0: ¿Cómo serán los resultados y qué va a pasar con el futuro de la selección ecuatoriana? También ya se está analizando quién será el nuevo técnico de la selección ecuatoriana de fútbol. En política, el expediente judicial del caso Digitador revela el modus operandi de la red de corrupción vehicular en Manabí. A través de códigos encubiertos y reportes de millonarias ganancias, la estructura presuntamente liderada por Ángela Plúa operó con impunidad hasta que sus propias llamadas telefónicas destaparon el esquema criminal que se dio justamente en este tema. Y el programa Jóvenes en Acción 2026 permitirá que 150 mil beneficiarios hagan pasantías pagadas en Ecuador. Aquí datos clave sobre el proceso que inicia oficialmente este primero de julio. Si usted ha sido ya seleccionado, pues hay 150 mil personas que serán beneficiarios de este programa impulsado por el actual gobierno que tiene la denominación de Jóvenes en Acción. También destacamos que Liga de Quito enfrenta a Orense por el partido de la Liga 16 de la Liga Pro. Ya se terminó el Mundial de Fútbol para Ecuador y pues ahora nos toca pues seguir a Barcelona, Emelec, Liga de Quito, a la Universidad Católica. Y mientras tanto también el tema político a nivel nacional se enciende cada vez más. El movimiento vinculado a Cristian Zamora, alcalde suspendido de Cuenca, ya tiene a sus precandidatos para las elecciones seccionales. Mientras tanto también Petro Ecuador alcanza 180 mecheros eliminados en la Amazonía en 4 años, y el feriado del 26 de junio sí será pagado con recargos. Se destaca también y docente fue asesinada en el norte de Quito a pocos días de concluir el año lectivo 2026. En el tema de elecciones seccionales, la Izquierda Democrática optó por Esteban Guarderas para la alcaldía de Quito, mientras que Creo tiene como precandidata a Carla Larrea. Les invitamos a seguirnos también. Y en mientras tanto, en la provincia del Guayas, Nils Holsen, expresidente de la Asamblea, y Zaida Rovira integrarían la lista de precandidatos del movimiento ADN para la alcaldía de Guayaquil y la prefectura de El Guayas. Gracias a Wilson en el control técnico, a Santiago Chicaiza y a todo el equipo de Buenísima FM. Nos escuchamos a partir de las 6:00 a.m. el reprise de este espacio de noticias. Si quieres ser parte de este espacio de entrevistas, democrático, pluralista, bienvenidos a través de Buenísima 103.9. Les acompañó su amigo y servidor Camilo Ponce Torres, registro 1027 de la Federación Internacional de Periodistas. Buenas noches para ustedes, que este mes de julio traiga buenas noticias para la ciudad de Ibarra, la provincia de Imbabura, para nuestro país. Hasta pronto. Buenas noches.
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1: Señoras y señores, amigos de todo el Ecuador, sean todos y todos ustedes bienvenidos y bienvenidas. Estamos ya iniciando las puñaleras en nuevo horario, acá a través de Radio Buenísima, iniciando el mes. Hoy estamos en 1 de julio del 2026, iniciando, caramba, ya el séptimo mes del año. Gracias por estar en compañía de las puñaleras. 096-002-139, 096-002-139, activadísimo, sí señor. Aquí estamos a través de Radio Buenísima, 096-002-139. ¿Cómo estamos en Carchi? Sonando los amigos allá en Pichincha, en todo Imbabura, toda la región norte del país en nuestra sintonía. 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Señoras y señores, mi nombre es Alex Vales. Bienvenidos, bienvenidas a estas horas puñaleras en Buenísima FM. Feliz inicio de mes.

0: que canta con el alma. Ya son las 19 con 19 minutos, 19 con 19 minutos, hasta las 9 de la noche, hasta las 21 horas estamos con ustedes, no se olviden tranquilamente. Pueden ya, llegando a casa, todavía en su auto, ahí trabajando con nosotros, pueden conectarse y solicitar sus canciones preferidas, que para aquello estamos. El contacto y la comunicación interactiva directa, 096-002-139. Buenas noches, los amigos que ya están WhatsAppiando en vivo. Hola.
1: Señor Males, por favor, muy buenas noches. Fuera tan amable, pues, el disquito de Sabía que no cambiarías, de Yolanda del Río con Johnny Rivera, por favor. Gracias.
0: Con mucho gusto, con mucho gusto. Aquí estamos, mis queridos amigos, para complacerles en vivo.
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19 con 22, señoras y señores, gracias al Sindicato Provincial de Choferes Profesionales de Imbabura. 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Sí, señora, ahí estamos con mayor informes correspondiente al nuevo curso de sindicalismo y al curso también de lo que se refiere de la licencia tipo D y tipo E del Sindicato de Choferes Profesionales de Imbabura. 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

0: Y así nos vamos ya a la primera pausa para comerciales. Vamos a la primera pausita de comerciales en nuestro nuevo horario de las puñaleras. No se olvide que hoy, de hoy en adelante, vamos a estar desde las 19 horas hasta las 21. Así que tiene que acompañarnos. Acompáñanos de 7 a 9 de la noche. Vamos a estar ya en este nuevo horario de las puñaleras. Pase la voz ahí acompañándoles, poniendo las musiquitas. De pronto, antes no alcanzaba usted a escucharlos. Ahora sí, ya no tiene pretexto, ya no tiene pretexto. Mientras está conduciendo a casa, mientras está en su negocio, mientras está escuchándonos, haciendo la merienda, ahí le acompañamos con las mejores canciones en las puñaleras en Radio Buenísima FM.
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Ya son las 19 horas con 40 minutos, 7 de la noche con 40 minutos.

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0: Sí, señor, porque también estamos bachateando. Saludos a quienes nos escuchan en la capital, los ecuatorianos, allá en Carcelén. Ahí está Marquito. Aquí está la canción de Romeo Santos y Prince Royce, Estocolmo, en complacencia.

0: Sí, señor, y aquí estamos estrenando nuevo horario. En La Puñalera estamos estrenando nuevo horario. No se olvide que hoy estamos ya desde las 19 hasta las 21 horas, de lunes a viernes, a escucharnos en la noche, más suavecito, más delicadito, más tierno. Dice, caramba, ya va a ser las 8, ¿y por qué no suenan Las Puñaleras del Recuerdo? Es que estamos en nuevo horario. Las Puñaleras del Recuerdo va un poco más nachosito. Estamos hablando de 20 con 30, estaremos con Las Puñaleras del Recuerdo, en romance especial con ustedes. Caramba, y una de las bachatas que está sonando hoy por hoy bastante, bastante, y nosotros estamos como siempre con los mejores éxitos acá en vivo, en Buenísima, en Las Puñaleras, lo tenemos. ¿Y si el mundo se acaba, qué pasaría? ¿Eh?
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0: Vamos a la pausa para comerciales. Vamos a la pausita, mis queridos amigos oyentes. Regresamos con más musiquita. Mientras tanto, la gente que sigue whatsappeando en vivo a través de Radio Buenísima en el 096-002-1039. Whatsappeando en vivo. Buenas noches.
1: Buenas noches, Alex. Porfa, me puedes ayudar con la canción de Don Chente, Un Millón de Primaveras. Gracias, excelente programa.
0: Muchas gracias. Ya volvemos con esa cancioncita que nos viene pidiendo. Es esta, me parece, ¿no? Esa mismo, ya regresamos con esa cancioncita. Vamos a la pausa. Volvemos con más ritmo, más complacencia inmediata a través de Buenísima en las Puñaleras hasta las 9 de la noche.
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20 horas con 13 minutos, estamos contigo avanzando a través de las puñaleras en Radio Buenísima. 096-002-1039 es la canción que nos venían pidiendo nosotros con muchísimo gusto en complacencia inmediata. Y otro de los estrenos que tenemos acá es junto al ecuatoriano Anderson Raura y Dani Cardona, ¿Para qué me llamas?

0: buena canción esta de Joe Favela, que estamos contigo de vuelta a través de las puñaleras. Son las 20 con 23 minutos, 20 horas con 23 minutos a través de Radio Buenísima. Buenas noches, aquí te estamos acompañando contigo en este nuevo horario de las puñaleras. Hola.
1: 7373, Dale Males, ¿será que me puede ayudar con una cancioncita?
0: ¿Cuál?
1: Cuéntame de Equilibrio.
0: Pero sería eso a partir de las 20:30, porque las puñaleras del recuerdo van después de la pausa de las 20:30. ¿Sí? Ahí te ponemos la música de Equilibrio que nos vas pidiendo. Sí, señor. Encuéntrame, dijo, ¿no? Ya le ponemos despuesito de eso. 096-002-1039. Aquí estamos con las invitadas en nuestro programa. Natalia Jiménez. ¿Será acaso que la costumbre es más fuerte que el amor? ¿Qué me dicen ustedes?

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en verdad sí que hay prisiones invencibles o invisibles en nuestra vida. Hay de esas que desgarran, que queman y que sobre todo te aplastan. Te aplastan el hecho de poder continuar en tu vida. Porque la prisión de la que es más difícil escapar no siempre tiene barrotes, a veces no tiene candados, no tiene muros, no tiene puertas cerradas, no tiene guardias vigilando. A veces está dentro de tu propia mente. Está hecha de creencias que repetiste durante años hasta confundirlas con realidad. De esos miedos heredados, de frases de que alguien te dijo cuando eras vulnerable, de límites que aceptaste sin cuestionar, de heridas que convertiste en tu identidad. Yo no puedo, yo no sirvo, yo nací para perder, eso no es para mí, ya es tarde, así soy, no voy a cambiar. Esos estereotipos absurdos que tenemos a veces en la mente, en nuestra cabeza. Y lo más peligroso de esa cárcel es que muchas veces no sabes que estás encerrado. Crees que eliges, pero solo obedeces viejos miedos. Crees que piensas libremente, pero repites voces que no son tuyas. Crees que la vida te cerró caminos cuando tal vez fuiste tú quien dejó de intentar abrirlos. Hay personas que nunca salen adelante, no porque les falte talento, sino porque llevan años defendiendo la misma mentira que las mantiene pequeños. Romper una creencia duele, porque también rompe la versión de ti que aprendió a sobrevivir dentro de ella. Te acostumbraste, entre comillas, en tu zona de confort, pero no es así. Pero llega un momento en que tienes que preguntarte cuántas cosas no he intentado por miedo, cuántas puertas no he tocado por sentir que no merezco. ¿Cuántos sueños enterré porque alguien me,

0: convenció de que eran imposibles. Y la libertad no empieza cuando cambia el mundo. Empieza cuando te atreves a cuestionar lo que creías absoluto. Porque a veces la llave no está afuera. Está en dejar de creer todo lo que tu miedo te enseñó.
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0: Y avanzando ya en el último bloque puñalero. Estamos con ustedes, buenas noches. Adaptamos al nuevo horario de las puñaleras de 19 a 21 horas. Estamos contigo, buenas noches. Aquí están nuestros siguientes invitados. Los héroes del silencio. ¿Te acuerdas de esto? La chispa adecuada.
1: Las penas.

0: inicio de mes, mis queridos amigos oyentes. Feliz inicio de julio, que nos vaya muy bien, que nos vaya excelente. Y hoy que estamos en nuevo horario en las puñaleras, que nos vaya súper bien. Gracias por acompañarnos, gracias por escucharnos en este nuevo horario de las puñaleras, cerrando ya nuestra programación en la noche de hoy.
1: Buenas noches, Magister Vales. Bien, ese roxito, mi King. Por favor, remátese al otro lado del silencio. Y hasta mañana.
0: Y hasta mañana. Así cerramos, así nos despedimos. Mis queridos amigos oyentes, que descansen. Yo soy Alex Males y estas son las puñaleras en Buenísima FM. Una buena noche.
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0: ¡Buenas noches, comadrita!
1: ¡Buenas noches, compadrito! ¡Qué milagro!
0: Aquí a festejar a la santita, comadrita.
1: Pase, compadrito, tome asiento.
0: Muchas gracias, comadrita. ¡Muchachos, que viva la santa!

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4: Muy buenas tardes, un cordial y afectuoso saludo a la gran audiencia de Buenísima 103.9 FM. Es un gusto sumarme al gran equipo de esta emisora, muy reconocida por su prestigio, por su credibilidad, por ese gran contingente de personal técnico, humano, que está acompañándoles por varios años acá en la zona norte del país. Agradezco de manera especial a Santiago Chicaiza, que es el gerente general de este medio de comunicación, a quien nos ha acogido, y pues a nuestros amigos que están también formando parte del equipo de producción, el equipo técnico y el equipo de noticias. Este primero de julio iniciamos este nuevo reto informativo, agradeciéndoles a todos y cada uno de ustedes, amigos y amigas, que están ya en la sintonía de Buenísima 103.9. Les tendremos el gusto de acompañarles de lunes a viernes a partir de las 6 de la tarde, 18 horas, con la información, invitados en vivo, las noticias locales, regionales, nacionales y la actualidad internacional. Ayer todo el Ecuador pendiente de este partido frente al equipo de México. Lamentablemente perdimos 2-0, eso queda para la historia, habrá muchas cosas que cambiar y rectificar, pero lo importante es que se cumplió, llegamos a esta fase del Mundial de Fútbol y pues esperamos de que se desarrolle con absoluta normalidad los próximos encuentros deportivos que se efectuarán durante los próximos días en este Mundial, que tenía una particularidad muy especial, tanto jugándose como sede en Canadá, en Estados Unidos y también pues en México. Señoras y señores, la más cordial bienvenida. Vamos a iniciar con las principales informaciones que han hecho noticia durante el día de hoy. Este primero de julio es un mes muy importante, vísperas a pocos días de la celebración del Día de la Independencia del 4 de julio en Estados Unidos y otras actividades tan importantes para todos nuestros amigos y amigas que están ya con nosotros a través de 103.9, esta estación Buenísima FM. Tendremos como invitada el día de hoy, en pocos minutos más, nos acompañará la doctora Lucía Pozo Naranjo. Ella es candidata a la alcaldía de Ibarra. Ella nos estará hablando acerca de esta postulación, de cómo se dio la nominación para la alcaldía de Ibarra y pues cómo avanza este proceso con miras a las elecciones que se efectuarán en el mes de noviembre de este año 2026. Saludos a nuestros oyentes en Cayambe, en González Suárez, en Otavalo, Cotacachi, Antonio Ante, en la ciudad de Ibarra, en Pimampiro, Urcuquía, donde les llega la señal de Buenísima FM. También estamos como Buenísima 103.9, a quienes nos siguen en el Facebook Live y en las diferentes redes. Señoras y señores, la más cordial bienvenida a este espacio informativo.
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4: Bien, y vamos a destacar lo más importante de la información, gracias a nuestros amigos que ya están interactuando con nosotros a través de el canal digital de la estación Buenísima FM en este día miércoles. Gracias a quienes también se comunican con nosotros a través del WhatsApp de la radio. Es muy importante interactuar y recibir sus mensajes a través de el WhatsApp 096-002-1039, 096-002-1039. Estamos habilitando y gracias a quienes ya nos hacen llegar sus mensajes, sus saludos a toda la gente que está escuchándonos a través de Buenísima 103.9. Vamos a destacar varias noticias que hacen ya opinión pública respecto a lo que se ha dado este día, una cita muy importante el día de hoy entre el prefecto de la provincia de Imbabura, Richard Calderón, y la alcaldesa de Otavalo. Mucha gente se preguntaba qué pasa con Yanayacu, está abandonada, ya vemos a maquinaria que está trabajando, pero hay una buena noticia para Otavalo y principalmente para la provincia de Imbabura. Se firmó ya el comodato de Yanayacu, el prefecto Richard Calderón consolida histórico proyecto para Otavalo. La prefectura de Imbabura invertirá $2,200,000 en la construcción del complejo turístico y deportivo Yanayacu, una obra estratégica que fortalecerá el deporte de alto rendimiento, el turismo y la recreación familiar en la provincia de Imbabura. La visión de transformar espacios emblemáticos en escenarios de desarrollo continúa en la provincia de Imbabura. El prefecto Richard Calderón y la alcaldesa de Otavalo, Anabel Hermosa, suscribieron el comodato para el uso de aproximadamente 5 hectáreas del complejo de las piscinas de Yanayacu, un sitio de profundo valor histórico, turístico y deportivo para el cantón Otavalo. Este acuerdo permitirá ejecutar una inversión de $2,200,000 destinada a la construcción del moderno complejo turístico y deportivo Yanayacu, considerado uno de los proyectos de infraestructura recreativa y deportiva más importantes de los últimos años de la provincia de Imbabura. Muchas personas recuerdan lo que fueron estas piscinas de Yanayacu, se iba de paseo en las escuelas, en los colegios, y ahora nuevamente pues se estará haciendo las adecuaciones con una inversión de $2,200,000 en un convenio entre la prefectura de Imbabura y el municipio de Otavalo. La iniciativa impulsada por el prefecto de la provincia de Imbabura contempla la construcción de una piscina semiolímpica y un muro de escalada con estándares internacionales, además de graderíos, parqueaderos y espacios complementarios que convertirán a Yanayacu en un referente regional para la práctica deportiva, la formación de nuevos talentos, la recreación familiar y la dinamización turística del cantón. La obra fortalecerá la oferta de destinos y servicios del cantón Otavalo y de toda la provincia, generando oportunidades para emprendedores, además de prestadores de servicios y actores vinculados a la economía local. La firma del comodato, con una vigencia de 25 años, constituye un paso decisivo para hacer realidad este ambicioso proyecto liderado por el prefecto de Imbabura, que se articula con otras grandes inversiones provinciales como los complejos deportivos de Yanayacu, Chachimbiro y el complejo olímpico Imbabura. Con el financiamiento asegurado y el proceso de contratación pública en marcha, se prevé que las obras se ejecuten en un plazo aproximado de 6 meses, considerando un nuevo espacio de encuentro, bienestar y desarrollo para miles de familias imbabureñas y visitantes nacionales e internacionales. Esta es una buena noticia que le damos a conocer. Se suscribió este convenio el día de hoy entre la prefectura de Imbabura y el municipio de Otavalo. Una inversión de $2,200,000. 18:15. Vamos con más información a través de Buenísima 103.9.
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4: Más información, y esta mañana también hay una importante noticia en el ámbito nacional. El presidente de la República, Daniel Noboa, efectuó la entrega del sistema de transmisión de energía eléctrica de Tanicuchí, una obra que fortalece la infraestructura energética y contribuye al desarrollo productivo de nuestro país. La obra fue inaugurada y se considera como una obra estratégica que fortalecerá el suministro de lo que es energía eléctrica para la provincia de Cotopaxi. Esta es otra buena noticia que beneficia precisamente al sector eléctrico, especialmente de la provincia de Cotopaxi. Mientras tanto, también queremos destacar otra noticia muy importante, y nos vamos hasta el cantón Cotacachi. Precisamente la evaluación de la toma de la plaza durante este 30 de junio da buenos resultados. Qué bueno que no ha habido mayores novedades tras el conflicto entre La Calera y Pilchibuela. Se realizó la reunión prevista con resultados positivos entre los dirigentes y los capitanes para establecer compromisos de paz y evitar que se produzcan nuevos problemas. respecto a la controversia por falta de espacio del parque en una esquina de ingreso entre las comunidades de San Martín y San Pedro, se mantuvo un monitoreo inmediato para fomentar el diálogo y la resolución pacífica entre ambas partes. En la parroquia de Imantag no se presentaron disturbios, celebrándose todo el día en paz. El altercado ocurrido entre las comunidades altas de Morochos y Cuicocha en el parque de Quiroga fue controlado a tiempo gracias al apoyo oportuno de la Policía Nacional y la presencia de las capitanas. Se reportaron heridos leves que fueron atendidos de inmediato por el personal de salud. Para asegurar que el evento transcurra con normalidad durante el Warmi Puncha, mantendremos el mismo equipo de seguridad y atención que ha operado hasta ahora, reforzando la prevención para evitar cualquier contratiempo desde las 10 de la mañana hasta las 18 horas, horario en el que los grupos de mujeres de Cotacachi se toman la plaza. Recordar a los grupos de otros cantones que el ingreso a la toma de la plaza es a partir de las 18 horas hasta las 10 de la mañana. Buena noticia por el tema de la seguridad en estas importantes celebraciones que se cumplen en el cantón Cotacachi. 18 horas con 18 minutos, estamos en Buenísima FM.
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4: Seguimos con más información, gracias por acompañarnos a través de Buenísima. Este espacio se retransmite cada mañana a partir de las 6:00 de la mañana. Hay más importante información y sobre todo queremos destacar que ante las declaraciones en un medio de comunicación, el Ministerio de Economía y Finanzas niega rotundamente que vayan a tomarse las supuestas medidas que manifiesta el analista económico. Al respecto queremos manifestar lo siguiente, que no habrá eliminación de revisión del subsidio al gas de uso doméstico. Esto se estaba hablando de que va a haber una revisión y pues concretamente el gobierno desmiente una revisión del subsidio al gas de uso doméstico. Tampoco existe ningún plan de grabar los 13º y 14º sueldos en cálculo del impuesto a la renta. Tampoco hay un plan para la eliminación del pago de los 13º y 14º sueldo a los jubilados y también no se incorporan nuevos productos con tarifa 15% del IVA ni se ha eliminado la tarifa 0% para bienes de la canasta básica. Desmentimos esta información que se ha dado a conocer por parte del Ministerio de Economía y Finanzas, señalando que no habrá eliminación y revisión del subsidio al gas de uso doméstico, ni tampoco existe ningún plan para grabar los 13º y 14º sueldos en el cálculo del impuesto a la renta. 18 horas, 20 minutos, vamos a recibir a nuestra invitada en este día miércoles.
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4: Saludamos a la doctora Lucía Pozo Naranjo, ella está con nosotros, la entrevistamos creo que a los años luego de que estuvimos por algunos medios de comunicación en Quito, ahora ya se ha postulado dentro de las primarias por parte del Consejo Nacional Electoral, un evento que tuvo la participación ciudadana y esta es la característica de la candidatura de Lucía Pozo Naranjo, que el poder está en el pueblo y eso dicen grandes mandatarios y revisamos la propuesta de trabajo, el poder está en la gente, el poder está en el voto y ayer tuvimos un encuentro muy importante con los amigos de Konrad Adenauer en Quito y ellos nos decían justamente que los mandantes no son los alcaldes o prefectos ni el presidente de la República, el mandante es el pueblo. Bienvenida, doctora, a este espacio informativo.
5: Muchísimas gracias, querido Camilo, un placer saludarte, conversar contigo, estar en este chévere medio de comunicación. Muchísimas gracias por la invitación. Bueno, en efecto, sí, ¿no? Este es un tema que viene desde los años 90, surge en Porto Alegre, en Brasil. Exacto. De hecho, hablar de los primeros pininos de lo que significa la participación ciudadana, que a lo largo del tiempo ha ido un poco desvirtuándose, ¿no? Ahora el tema fundamental ha sido siempre que el poder radique en el pueblo, en la gente, en Exacto. las decisiones soberanas de la ciudadanía, lo cual lo recoge nuestra Constitución, pero en muchos espacios, gobiernos nacionales y en los distintos niveles de gobierno, gobiernos locales, a veces esa idea se ha ido tergiversando, la participación ha ido relegándose o ha sugerido que forme parte nada más ya de la inauguración de la obra, de los aplausos y de la foto, pero no de la toma de decisiones, de lo que necesita la gente prioritariamente para que sea lo que se incorpore, por ejemplo, dentro de los planes de gobierno. Y esa es la forma en la que nosotros estamos construyendo dentro de esta perspectiva de la alcaldía de Ibarra, de Somos Libres y de mi candidatura. Fundamentalmente es recoger esos insumos, la necesidad, la prioridad de los ciudadanos para poder generar a través de la inversión pública un cambio de vida real, un mejoramiento de la calidad de vida real, porque hay sectores distintos, ¿no? En Priorato la gente no tiene agua. Si tú le construyes un parque, puede ser muy bonito, pero no le resuelve el problema prioritario que tiene. No tienen 13 horas al día agua, la gente quiere agua. Entonces, para eso sirven nuestras asambleas ciudadanas, que es precisamente eso, devolverle el poder a la gente de decidir y también de controlar la obra pública.
4: Ahora, ¿cómo está conformado este equipo que ya se lo ha presentado? Hemos visto en redes sociales, hubo un evento que fue público. ¿Quiénes integran justamente este equipo? Vemos gente renovada. Se habla de nuevos personajes que estarán presentando sus propuestas en diferentes áreas.
5: Sí, venimos trabajando desde hace mucho tiempo atrás realmente en organizar un proyecto ciudadano que pueda reflejar con eficiencia y eficacia una resolución de problemas. A veces a mí me da un poco de pena cuando escucho, ¿no?, esto de que yo no tengo ideología o que no importa la ideología. Me parece tristísimo realmente.
4: Pero ahí está la culpa también de los partidos políticos, ¿no? Formación, sí, lamentablemente.
5: Pero va más allá de aquello, porque es importantísimo tener algo que defender. Así saber es. En qué crees, por más que estés equivocado, pero que tengas una lógica, decir, esta es mi postura. Yo creo que la riqueza está en encontrar nuestras coincidencias por encima de nuestras diferencias, y por eso dentro de esta plataforma que nosotros hemos presentado a la ciudadanía, esta plataforma de unidad, vas a ver organizaciones de izquierda, de centro, de derecha, porque yo les he invitado a unirse sobre los grandes objetivos. ¿Qué persona puede oponerse que luchemos contra la inseguridad? Creo que nadie. O sea, el delincuente no te pregunta, disculpe, ¿usted es de izquierda o de derecha para robarte?
4: Claro, y esa es una de las principales preocupaciones de todos los ecuatorianos, no necesariamente de acá, sino de todos los ecuatorianos. La seguridad, la falta de fuentes de trabajo es una de las cuestiones también que tiene que darse desde el gobierno local.
5: Por supuesto. Entonces, la idea fundamental nuestra ha sido poder reunirnos sobre los grandes objetivos ciudadanos, sobre los grandes objetivos de las grandes mayorías para resolver problemas. Más allá de que no estemos de acuerdo en todo respecto a la tesis política, la gente necesita que le resuelvas los problemas. La gente de a pie, la gente común y corriente que no esté en el círculo rojo de la política, no le importa cómo pelean los políticos. Quiere tener agua, quiere tener servicios, quiere tener seguridad, quiere poder tener oportunidades de trabajar. Y sobre eso debe centrarse el discurso de la política. ¿Cómo resuelves esos problemas? Y tenemos que ponernos de acuerdo. Si no existe una capacidad de diálogo, de poder tender puentes en lugar de dinamitar puentes, entonces no estamos entendiendo para lo que sirve.
4: Ahora dice lista 70, somos libres. Eso es muy importante porque todos 62. Somos libres de ser libres justamente de elegir, de ser elegidos, de esta participación ciudadana. Pero aparte de la lista 62, vemos de que varias agrupaciones, Ana Belén Cordero me decía de que están apoyando a Lucía Pozo en la provincia de Imbabura. Entiendo que también Jean Topi, Jaime de Vogue está apoyando, es por eso que estos partidos no han puesto su candidatura. ¿Qué otros movimientos, qué otros actores están sumándose a la propuesta de Lucía Pozo a la alcaldía de Ibarra?
5: Bueno, la Unidad Popular, el PID, Pueblo, Identidad y Democracia, como ves, fue Suma también parte de este proceso, pero ahora está enfrentando algunas diferencias y algunos inconvenientes con el Consejo Nacional Electoral. Es una plataforma de más de 6-7 organizaciones políticas en el orden nacional y local, que han confiado en la trayectoria de esta persona que tienes aquí, que yo creo que más allá de cualquier cosa y con todos los defectos que yo puedo tener, hemos sembrado credibilidad y seriedad, hemos honrado la palabra y hemos hecho un trabajo serio, sin demagogia, sin vender humo. Hemos construido las propuestas que hemos realizado desde el Consejo Municipal cuando en el 2019 fue mi primera participación política, luego en la Asamblea Nacional. Lo que hemos hecho es actuar con seriedad, con compromiso, es hacer un compromiso de trabajo, de una representación que la ciudadanía merece, es construir las normas de una forma adecuada, como yo ahora, dentro de la posibilidad de poder dirigir la ciudad, que son actividades totalmente distintas a las de legislar y fiscalizar, sino de ya de tomar decisiones, estamos apostando a construirlo esto desde la ciudadanía. Yo no amanecía un día en el municipio, en la Asamblea Nacional, a decir, hoy se me apetece presentar una ley de esto. No puede surgir así. Pero aquí hay leyes para todo, hay una sobreexposición legal y la mitad no sirve para nada. El problema es precisamente eso, que se pierde legitimidad cuando no se construye la norma desde la ciudadanía. La ordenanza que regula el espacio público y la seguridad ciudadana que yo la presenté en la ciudad de Ibarra en el 2022, donde se prohibía que dos ciudadanos vayan en moto, fuimos los pioneros en todo el Ecuador, todo el mundo temblaba, le temblaba las piernas adoptar esa decisión. Decían, no, es que las familias se van a enojar, es que la gente se moviliza en moto. No, porque protegimos la movilidad familiar. Si tú les llevas a tu esposa, no pasa nada. Si les llevas a tu hijo, no pasa nada. Pero no pueden andar dos señores con casco, con un canguro, armados, con papelitos, con números de teléfono, diciendo plata fácil. No, como que aquí no pasa nada y no hay Dios ni ley. Y lo logramos hacer, ¿por qué? Porque hubo la presión de más de 70 organizaciones con las que yo construí esa ley, esa norma y esa ordenanza.
4: Sin embargo, a pesar de esto, no hay los controles por parte de las autoridades.
5: Se bajaron ese artículo, querido Camilo.
4: ¿Quién lo bajó?
5: Esta administración.
4: ¿Y por qué
5: nos enteramos? Mira, a la delincuencia tú no le puedes dar comodidad ni un margen de acción. No lo entiendo. Hablé yo con el señor gobernador porque le escucho en una entrevista que dice que están peleando porque en Ibarra, en Imbabura, haya una norma que les permita controlar el uso indiscriminado
4: claro,
5: de motos.
4: Claro, Quito lo copió. Bernardo Abad hace poco me decía justamente que eso ha ayudado mucho, y veíamos hace poco también un video que se hizo viral en un sector que es muy residencial en Quito, del Quito Tenis, que en moto inclusive hasta le atropellan a la chica, le roban el celular, y esto realmente es preocupante porque las motos muchas veces son robadas. Y esto ha causado preocupación porque generalmente los asaltos se están dando en algunos sectores. Vemos que las cámaras de seguridad sirven para que la gente vea que se dio el robo, y pues hay personas víctimas, mujeres, en las afueras de los colegios, de las universidades.
5: El sicariato va en moto, el asalto en moto, la vacuna en moto. O sea, la moto ahora lastimosamente se ha vuelto en un vehículo para el cometimiento de delitos, no en todos los casos, pero es como lo estamos viendo. Cuando aprobamos esa ordenanza aquí, fue una baraja, un dominó. Me pidieron el modelo que logramos imponernos aquí por la fuerza de la legitimidad de la construcción, porque lo construimos con la gente, con más de 70 organizaciones. Por eso yo creo en la participación ciudadana real. Y entonces aquí más de 100 municipios adoptaron nuestra ordenanza, la que por primera vez se adoptó en Ibar. Luego resulta que se han bajado ese artículo en un 23 o 24 de diciembre en esta ciudad, y el gobernador peleaba y decía, no hay una norma que nos peleó. Decía, sí hay. Luego que revisamos, resulta que han bajado de la ordenanza de seguridad ese artículo, y ahora veo que en los estos últimos meses están muy apurados haciendo una ordenanza que regula la movilidad en moto. O sea, están volviendo a hacer lo que ya hicimos y bajaron. Entonces es perder plata, tiempo, es realmente un poco una burla, ¿no? A la inseguridad de la gente, a la preocupación de la gente, que ya teniendo una normativa como esa, lo que hay que hacer es implementarla y fortalecerla para poder generar en mínimos valores la seguridad que la gente merece.
4: Bien, tenemos varios mensajes, gracias a la gente que está escuchándonos. Hay mensajes desde el sector de Yacucalle, del sector de La Victoria. Saludos afectuosos, dice, ¿cuál es la propuesta respecto al tema del mercado de Ibarra, que ya se está nuevamente sonando? Cada que hay campaña se habla del mercado de Ibarra, se habla de la seguridad, se habla de la salud pública.
5: Sí, sí, es correcto, pero el tema del mercado de Ibarra es un tema altamente necesario, que tiene que estar por fuera del discurso nada más. Es una necesidad por dignidad, no solamente de los comerciantes que trabajan dentro del mercado, sino de los comerciantes que están en toda la zona de influencia y de todos los ibarreños, ¿no? Lo que tenemos hoy lastimosamente es lo que ha quedado después de un mercado ha funcionado casi 70 años en la ciudad de Ibarra, pero es el corazón del comercio de la ciudad. Cuando nosotros hacemos un análisis técnico, tú puedes observar cómo toda la movilidad gira en torno al corazón de la dinámica económica, que es el mercado y todo lo que hay alrededor. La gente ha decidido, no quiere salir de ahí, y probablemente fue un error pensar que debería salir. Tú conoces, por ejemplo, lo que sucedió con el mercado de Otavalo, ¿no? Y ahí tienes un ejemplo de cómo moverle el corazón de la izquierda a la derecha puede matar todos los demás órganos, ¿no? Y liquidar también la economía de todos otros sectores que se desarrollan en base a por qué está el mercado en ese lugar. lugar. Entonces, nosotros hemos trabajado ya desde que empezamos a pensar en la posibilidad de esta precandidatura a la alcaldía de Ibarra, a construir con la gente, como tiene que ser, el proyecto de mercado. Nosotros tenemos un proyecto de mercado listo.
4: ¿Cuál es la propuesta para que la gente conozca y
5: que se quede ahí? Que la gente pueda tener acceso a propiedad horizontal, para que sean los mismos comerciantes quienes puedan cuidar que el mercado va a costar la mitad de lo que han planteado, por supuesto, porque no puede costar más, que eso va a generar una dinámica económica y de movilidad distinta, porque se ha pensado, nosotros venimos trabajando desde hace casi 6 meses con un equipo de 17 arquitectos, 14 ingenieros estructurales, calculistas, nuestro propio proyecto. Nosotros no hemos copiado el proyecto de nadie, y lo hemos construido en base a las necesidades de cada sector, y ya lo hemos socializado con varios líderes de varios de los sectores del mercado. Hemos recogido también sus observaciones,
4: ¿no? Y ellos ya no confían en los políticos, sí, lamentablemente, sí. Les han engañado.
5: No solo
4: mucho
5: los comerciantes, varios sectores.
4: Pero sería,
5: ¿no?,
4: bueno que esto se socialice, se haga una maqueta como para que la gente diga aquí va a estar. ¿Y qué va a pasar con
5: la
4: estructura que está y que se destinaron 10 millones de dólares junto al terminal terrestre de Ibarra?
5: Bueno, eso no se puede perder, además es mandatorio, ¿no? La Contraloría General del Estado ha generado varios informes vinculantes que te dicen que una obra pública donde ya se han invertido recursos tampoco pueden dejarse ahí. Hay varias posibilidades de poder darle otro destino que también sea de orden productivo a ese predio y a ese espacio, y es lo que hay que hacer, porque no podemos perder una inversión de 12 millones de dólares que está puesta ahí en lo que existe en este momento junto al terminal terrestre. Así que hay dos o tres posibilidades que hoy se evalúan, en las que será probablemente muy importante no solo la contribución del gobierno autónomo descentralizado, sino también de la empresa privada o de otras empresas públicas o de capitales públicos y privados, como la ley lo prevé.
4: Ahora, ¿quiénes son el grupo de concejales? Porque ahora se incrementan 2 concejales, pero vemos rostros nuevos. ¿Quiénes están integrando este equipo de trabajo con miras a la alcaldía de Ibarra, de la doctora Lucía Pozo Naranjo?
5: Sí, gente que si bien no ha participado en la política, conoce bien para lo que sirve. Tiene la convicción y el compromiso de comprender y de entender el trabajo público. Tiene experiencia en el ámbito de lo público, que para mí es fundamental, porque no es lo mismo mantener un negocio, una empresa privada, que meterte a administrar fondos, recursos públicos y administrar una ciudad.
4: O sea, hay muchos errores que se cometen y después.
5: Pero por supuesto, o sea, no es dable que vengan a querer aprender con toda una ciudad y con los conflictos y la coyuntura y la problemática que hay, a ver cómo experimentan y cómo es esto, a ver, aprendamos. O sea, tú no te vas a subir en un avión donde sabes que el piloto nunca ha manejado un avión, ¿no es cierto? Es lo lógico. La experiencia por algo importa y vale lo que pesa.
4: Así es.
5: Entonces, para mí eso ha sido muy importante. Y hay gente maravillosa, ¿no? Tenemos gente joven, pero profesionales todos, preparados, que tienen un ejercicio de representación. Sebastián Terán.
4: ¿Cómo se hizo este escogimiento de estas personas?
5: Bueno, ha sido parte de un proceso muy largo, ¿no? En el que hemos recibido precisamente el aporte ciudadano. Los ciudadanos, a través de las distintas asambleas que yo generaba, me daban nombres. Muchos de ellos nunca han trabajado conmigo en la política. Pero yo no necesito un club de cachiporreros, de concejales. Para mí no me da miedo, ¿no? Yo necesito gente que sea valiosa, que venga a contribuir con la ciudad. Entonces, ha habido gente con la que yo no he estado jamás en la política, pero tiene los méritos suficientes para representar a los ibarreños, para fiscalizar a la administración. A mí no me asusta aquello. Ha sido y tiene que ser la labor. Los concejales no pueden andar por la vida ofreciendo obras, porque no es su función. Los concejales legislan y fiscalizan.
4: Así es.
5: Y hacen un favor. Y yo les he dicho, ayer tuve una reunión con el equipo, les decía, ustedes tienen que fiscalizar. Esa es la mejor ayuda que le dan a la ciudad y que le dan a la administración para poder encontrar falencias, para poder ser más eficientes, más eficaces en el uso de los recursos públicos. Cuando uno quiere hacer las cosas bien, eso no le da miedo.
4: Efectivamente. Ahora hablemos también de lo que es el tema del plan de trabajo. Ya está listo el plan de trabajo que tiene que presentarse el Consejo Electoral, que es mandatorio, además, las las elecciones se adelantaron. Muchas personas dicen que bueno, que alivio, que sea mucho más corto las elecciones. Alguien dice, viene el tema mucho más corto, porque son apenas dos semanas de campaña política. Sí. Los tiempos corren, hay impugnaciones, de acuerdo al Consejo Electoral. Confía en el Consejo Electoral, esta es una campaña demasiado corta, y pues, ¿quiénes más integran? Me decían hace poco también que Yomar Ceballos va a ser el candidato a la prefectura. ¿Cómo está el resto de cantones de la provincia de Imbabura?
5: Sí, tenemos un equipo muy, yo estoy muy orgullosa del trabajo que hemos venido haciendo, porque hemos logrado confluir gente importante, gente valiosa, que ha demostrado un espíritu de mucha moderación y equilibrio en el uso y en la representación. Eso es Yomar, ¿no? Para mí un amigo, un hombre que yo respeto mucho, al frente de la alcaldía de Cotacachi, él ha logrado cosas muy importantes, es de los mejores alcaldes considerados en el país, más allá de los últimos inconvenientes en el orden nacional, él pudo manejar con mucho equilibrio, ¿no? El momento complejo y difícil, siendo realmente un articulador de buscar soluciones, no de incendiar más los problemas ni de echar fósforo y gasolina. Creo que eso no resuelve nada. Tenemos que, insisto, tender puentes, no dinamitar los puentes. Y de la misma forma, por ejemplo, en Antonio Ante tenemos como candidato a Carlos Espinosa, un hombre bajo la misma tónica, ¿no? Un trabajador incansable, un hombre muy querido, muy respetado, que ha participado anteriormente, pero hoy encuentra su momento acompañado de mujeres valiosas como Paulina Cadena en la parte urbana, como Jesús Tobar en la zona rural. En Urcuquí, Lauro Salas, con un gran equipo de trabajo, donde todavía hasta el 18 de julio, no solamente en Urcuquí, sino a nivel provincial, podemos articular alianzas y se siguen sumando movimientos, más allá de que pasamos primarias, a esta plataforma de unidad. Eso para mí es valioso, porque insisto, a mí me dicen ahí de todos lados, sí, gente que venga sin condiciones a resolver sobre los grandes objetivos, no a incidentar, no a estorbar, no a molestar, no a poner el pie, sino a ver, vamos a resolver. Eso es lo que hoy necesitamos todos. La gente ha perdido esa credibilidad en los políticos porque se pasan en la bronca y no es lo que queremos.
4: ¿Qué pasa con Otavalo? ¿Cómo está el tema de Otavalo de candidaturas?
5: Está bien, estamos terminando de definir una alianza muy importante que creo yo que no nos va a fortalecer solamente en la tierra sarance, sino también en toda la provincia de Imbabura. No me quiero adelantar a decirlo realmente porque estamos terminando de afinar algunos temas precisamente sobre lo que yo te digo, estos grandes objetivos que nos deben confluir. Tenemos hasta el 18 de julio para poder concretar las alianzas y es un tiempo perentorio bastante interesante como para poder seguir sumando esfuerzos.
4: Bien, hablábamos de Sebastián Terán, él ha sido un funcionario dedicado al tema social a través del Ministerio de Inclusión Económica. ¿Quiénes más están formando parte de este equipo con miras a fiscalizar y a legislar desde el municipio de Ibarra?
5: Bueno, te voy a dar brevemente algunos nombres, porque son muchos candidatos ahora con dos circunscripciones urbanas, es el tema funciona así, ¿no? Pero está Sebastián Terán, está Estefanía Vallejo, está Freddy Rosero, que es el presidente actualmente de la Federación Deportiva de Imbabura, está Jennifer Arias, en la otra jurisdicción se encuentra Fabricio Reascos, liderando la jurisdicción del Sagrario, María Belén Mieles, Carlos Andrade, que tú lo conoces bien, nuestro querido amigo que toda la vida se ha dedicado al tema precisamente la participación ciudadana, el involucramiento de los pueblos y nacionalidades. Bueno, tenemos un equipo valiosísimo, ¿no? Está Rubén Cadena, tenemos también la participación de jóvenes como Isabel Torres, la presidenta de Escuela de Derecho de la Universidad Católica, Ismael Flores. Te puedo decir, no quiero pecar y olvidarme de varios porque son 18 a la larga, solamente como candidatos a concejales urbanos. Y en la parte rural, pues también está un caballero, un hombre con lo que yo no había trabajado políticamente antes, más bien habíamos estado en veredas opuestas, pero al menos de mi parte, yo no, nunca me voy al cuello de nadie, no ataco a las personas, a las familias, a los esposos, a las mujeres, a los hijos, esa no es mi línea de conducta. Y con él hubo siempre una relación de mucho respeto. Él es Santiago Garrido, él va a ser nuestro candidato a la concejalía rural, es de San Antonio, fue presidente de la Conagopare y tiene amplia experiencia también en el tema de la administración República. Está Janet Landeta, está Silvia Quilca de La Esperanza, está Dorian también, que nos representa en las concejalías rurales, y nuestras juntas parroquiales, que tienen una representación muy importante con líderes como Fidel Castro, Edwin Enríquez, Diego Minda en La Carolina, en La Esperanza está Silvio Galarza, en Angochagua está Elías Colimba. Bueno, te digo, es realmente un equipo de gente muy potable, muy comprometida con el desarrollo urbano y rural.
4: ¿Qué le falta a Ibarra? ¿Cómo mira Lucía Pozo la actual administración del actual alcalde?
5: Mira, yo no quiero referirme, habrán cosas buenas, evidentemente también cosas por mejorar. Yo creo que es más importante mirar al futuro, y es lo que nosotros vamos a hacer, corregir los errores que puedan hacer, pero sobre todo uno fundamentalmente, que es darle el derecho a la gente de decidir lo que necesita. Yo discrepo en la forma, porque creo que hay muchas cosas que pueden ser muy bonitas, y no voy a decir lo que no, pero que no te resuelven los problemas emergentes que hoy tenemos. Hoy los problemas son humanos. Tú puedes tener una casa hermosa, adoquinada, con arbolitos al frente, un parque, pero cierras la puerta de la casa y es un infierno. El padre no tiene trabajo, hay violencia intrafamiliar. Cuando los chicos ven que llegan o hay consumo de sustancias, se golpean, salen corriendo, son presa fácil de los grupos de delincuencia organizada, y esto se vuelve un círculo de violencia que no lo arregla toda esa inversión que tienes cuando abres la puerta de la casa. Entonces sí creo que hay que regresar a ver a las personas, a ver cómo se genera la estabilidad jurídica y política suficiente, por ejemplo, para generar inversión privada, que eso te permite generar trabajo, generar oportunidades. El municipio per se no es una institución que pueda decir vengan todo el mundo a trabajar al municipio y den trabajo a un montón de gente, porque los municipios más bien deben ser más cortos y eficientes, pero sí generar la seguridad jurídica suficiente y las condiciones para poder generar inversión privada. Eso genera empleo, y nosotros sabemos de qué forma lo podemos hacer.
4: Ahora, para postularse a esta candidatura, es importante el apoyo de la familia. Entendemos que los hijos ya están jóvenes. Don Antonio Pozo, que todos lo conoces, es parte de la Universidad Técnica del Norte, su madre formadora de muchas juventudes del pensionado Atahualpa. ¿Cómo está el tema familiar, que es fundamental en una campaña política?
5: Siempre sólidos, siempre fortalecidos. La familia, para mí, para cualquier ser humano que le corre sangre por las venas, es la piedra angular, ¿no? Para poder sostener cualquier proceso en el orden personal, familiar, deportivo. Yo tengo la bendición de tener una familia muy unida, y es lo único que te puedo decir. Siempre trato de mantener mi círculo familiar alejado del foco público, porque soy yo la candidata. Sin embargo, hay personas que les encanta convertir a la política en un lodazal, porque es ahí donde se sienten cómodos y quieren insultar a todo el mundo, pero eso no es lo mío. Yo estoy aquí para trabajar, para proponer. Soy una mujer que habla de ideas, que le gusta el debate constructivo, y que creo que sobre esa base debe construirse la política.
4: ¿Para qué quieres llegar a la alcaldía de Ibarra, Lucía Pozo?
5: Para ayudar a la gente a cambiar esas realidades drásticas y difíciles que nacen del entorno familiar. Yo creo que Ibarra tiene muchas posibilidades de desarrollarse desde otras aristas, y comprendo perfectamente que lo que más nos importa hoy, que sí es importante la obra pública, pero hoy tenemos que luchar y enfrentar un problema básico, y es la tranquilidad de las familias, la tranquilidad de las madres, de saber que si sus hijos salen a la escuela, que salen a la tienda, que salen a hacer deporte, van a regresar. Entonces hay muchas aristas importantes por las que luchar, y bajo esa perspectiva hay una coyuntura que no va solamente desde lo local. Hay que tener la amplitud y la inteligencia o la apertura para entender que los problemas coyunturales que tenemos en Ibarra no son solo de aquisito. Hay un problema provincial, hay un problema nacional, hay un problema regional. Somos una provincia, una ciudad de frontera, tenemos un puerto a 4 horas, tenemos tenemos frontera a hora y media, tenemos problemas serios y también ventajas que surgen de la minería, del narcotráfico, de los grupos de delincuencia organizada que hoy campean por nuestra ciudad. Entonces, los temas no son menores y se requiere entereza, conocimiento y firmeza para poder enfrentarlos.
4: Y ahora que empieza justamente este tema político, un llamado para la unidad, para la paz, que esta campaña se desarrolle con altura. Vemos que en las redes sociales la gente destila odio, veneno, y eso no estamos nada de acuerdo con esta situación que lamentablemente se ha dado en esconderse a través de trolls y todo el tema. Éxitos de Lucía en esta campaña, y pues que el pueblo, el mandante, quien tiene el poder, pues sepa decidir a quién elegir para los destinos de nuestra querida ciudad Ibarra. Como ibarreños queremos pues que le vaya bien a nuestra ciudad y pues que el pueblo pueda decidir, y pues en las elecciones que ya están cerca, porque pasa volando el tiempo. Ayer veíamos que luego del partido la gente agredió a los amigos de Teleamazonas, a la gente le lanzaba vasos de cerveza, y se dio una situación que dañó justamente el tema del Mundial de Fútbol. Esperamos que esta campaña sea de altura, de propuestas.
5: Sí, eso es lo que todos esperamos, ¿no? Lamentablemente a veces se ve empañada por estas actitudes cobardes, ¿no? Miserables, viles, diría yo, pero la gente no es tonta y creo que subestiman la capacidad y la inteligencia de los ciudadanos. La gente sabe quiénes son troles, quiénes se esconden, de dónde vienen, y bueno, entre el cielo y la tierra no hay nada oculto. Nosotros también sabemos de dónde provienen esos insultos, esas calumnias, a las que por supuesto en lo legal se debe responder, pero habrá un equipo para aquello. Yo me dedico a lo mío es construir, lo mío es resolver, y estamos aquí para eso. Así que lo que esperamos es que eso sería lo ideal, que la gente responda con altura, porque es lo que los ibarreños merecen.
4: Gracias a la doctora Lucía Pozo Naranjo. Gracias. Acompañándonos acá en Buenísima FM. Vamos a una corta pausa y seguimos con más información.
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4: Gracias la presencia en los estudios de Antonieta Manzano. Ella está justamente siendo parte de la Expo Vivienda y Construcción 2026 que se va a efectuar en la provincia de Imbabura del 24 al 26 de julio. Estamos ya a pocos días de este evento tan importante que se va a efectuar en el Coliseo Luis, en el Coliseo del Colegio Ibarra. Estamos muy cerca acá, frente a Laguna Mall. Son nuestros vecinos. Habrá vivienda, materiales de construcción, decoración, autos, diseño, entidades financieras, conferencias y mucho más. ¿Cómo está esta Expo Vivienda y Construcción? Una de las necesidades de la gente es vivienda, y veíamos que el BIE está rematando viviendas, departamentos, pero qué mejor tener su casa propia, porque a veces eso de pagar el arriendo para los estudiantes, para los hijos, tener una suite, pasa el tiempo volando, y qué mejor pues invertir en una vivienda propia. Bienvenida a este espacio informativo a través de Buenísima FM.
5: Muchas gracias, Camilo, por la invitación a esta prestigiosa radio. Efectivamente, la Feria de la Construcción y la Vivienda Imbabura 2026 se va a llevar a cabo del 24 al 26 de julio en el Coliseo del Colegio Ibarra, ubicado en Avenida Mariano Acosta y Gabriela Mistral, frente a Laguna Mall. Aquí van a encontrar una gran variedad de expositores. Además, aquí se va a concatenar muchas áreas, no solo de vivienda, sino también de materiales para la construcción. También tenemos vehículos y también tenemos la presencia de emprendedores.
4: Qué bueno, qué interesante. Ahora, ¿cómo se puede hacer para formar parte de esta Expo Vivienda y Construcción que se desarrollará del 24 al 26? ¿Se requiere hacer algún pago para los stands, para el ingreso a la ciudadanía?
5: Sí, efectivamente, le estamos invitando a todas las personas que quieran participar en comprando un stand. Tenemos una promoción hasta el 8 de julio. Se pueden comunicar, por favor, a mi número personal al 099-578-5093, que nos quedan ya los últimos stands.
4: Qué interesante. Ahora vamos a destacar también que forma parte el BIES y algunas entidades que están siendo coauspiciantes de esta Expo Vivienda y Construcción. ¿Qué características va a tener para los constructores, para el Colegio de Arquitectos, de Ingenieros de acá de la provincia de Imbabura y para la gente que viene de otros cantones? Porque a no dudarlo vendrán de Otavalo, de Cotacachi, a esta Expo Vivienda que se va a desarrollar en el Coliseo del Colegio Ibarra.
5: Sí, nosotros está, como le indicamos, es Expo Vivienda y Construcción Imbabura 2026. Es decir, que también vamos a tener la presencia de otros cantones en nuestra feria. También estamos contando con la presencia de expositores de la ciudad de Quito.
4: Ah, qué bueno.
5: Sí, porque como usted también mencionó, hay personas de aquí de la ciudad y del cantón y la provincia en sí que les gusta ya adquirir su casa propia para que los chicos cuando acaben la universidad puedan estudiar y tener donde vivir y no estar rentando. Entonces adquieren una casa propia o un departamento, que es ya la tendencia ya en Quito.
4: Y ahora para el ingreso, ¿en qué horario se va a efectuar esta?
5: Bueno, el horario de ingreso es de 10 de la mañana a 8 de la noche, el día viernes, sábado y domingo. El día viernes a las 4 de la tarde es la inauguración del evento.
4: ¿Cuántos visitantes aspira a tener y qué características tendrá para el sector de la construcción también, que es fundamental y que buscamos una manera de reactivarse para la economía local? Sobre todo la gente dice, yo prefiero ir a vivir a Ibarra. Mucha gente que trabaja en Quito se viene los fines de semana, disfruta de la gastronomía, de los paisajes y sobre todo pues de compartir con sus familiares también acá en la ciudad de Ibarra y la provincia de Imbabura.
5: Bueno,

0: nuestra feria, como mencioné, está concatenando varias cosas, ¿no? Que está uniendo a varios sectores. Sí, es muy importante la presencia de profesionales que van a ofertar todo lo que son vivienda y también inmobiliarias. También contamos con la presencia de la Asociación de Corredores de Bienes Raíces, quienes les van a ayudar a las personas a que puedan adquirir un inmueble, ya sean lotes de terreno, ya sean casas o también con arriendos, ya que ellos están especializados en el área de bienes inmuebles.
1: Qué interesante. Ahora, el costo del ingreso, ¿qué más ofrece esta Expo Vivienda y Construcción para que la gente que nos está escuchando pueda seguir sumando a esta importante iniciativa?
0: El costo del ingreso es $1, que es bastante accesible para toda la ciudadanía. No pagan niños menores de 13 años, personas de la tercera edad, ni personas con discapacidad. Aquí, como les mencioné, van a encontrar muchas cosas relacionadas al área de la vivienda y la construcción, así también los emprendedores. Por ejemplo, tenemos la presencia de un emprendedor que vende vinos hechos de manera artesanal, también chocolates que son sembrados y también procesados aquí en el cantón.
1: Qué bueno, para entonces, la gente que le gusta de los chocolates, algo sí. Para los emprendedores también.
0: Sí, también tenemos la presencia de una cervecería artesanal que es de Atena, que viene de la ciudad de Cotacachi. Tenemos algunos otros emprendedores de aquí del cantón para también impulsar el desarrollo económico existente.
1: ¿Por qué se definió estas fechas del 24 al 26 de julio?
0: Bueno, nosotros el año pasado lo hicimos en el salón de eventos de la Acrópolis, que es al frente al Hotel La Giralda, y lo hicimos en el mes de abril, y ahí chocaron algunos eventos, entonces preferimos más bien cambiarla a esta época, que ya están de vacaciones, también claro. Es verano, no hay lluvias fuertes como fue el año pasado, y tuvimos una acogida de alrededor de 3,000 personas durante los 3 días de feria.
1: Además, el escenario es acogedor, está bastante bien ubicado,
0: amplio, exactamente.
1: Y están las estudiantes del colegio Ibarra de vacaciones, ajá. Entonces el colegio le permite justamente que de alguna manera se pueda visibilizar. Yo recuerdo cuando se hacían las ferias, las Expo Lagos en el Colegio Ibarra, ahí era un éxito rotundo con artistas y todo lo demás.
0: También nosotros tenemos la presencia de artistas locales y también tenemos como auspiciante a La Choza, que va a hacer presentación artística con danza tradicional.
1: El grupo de danza que es muy, muy conocido. Uh-huh. Hagamos la invitación entonces para que la gente ya se seleccione en su agenda, se prepare para lo que es la Expo Vivienda y Construcción del 24 al 26 de julio. Vivienda, materiales de construcción, los materiales de construcción son importantes. A veces toca también refaccionar nuestra casa y pues es muy importante saber dónde acudir, y la decoración. Las esposas son las expertas en las decoraciones. Igual entidades financieras que van a decir, yo le apoyo para que usted pueda comprar su casa, para comprar su vivienda. Hay departamentos, usted señalaba varias entidades financieras que están ofertando varios planes de vivienda también, diseño, sí. Y también autos. Tenemos sí. Que va a haber exposición de autos para esta Expo Vivienda, y además conferencias con destacados personajes.
0: Personajes en el área de la arquitectura e ingeniería, que vamos a tener personas de lo que es de la PUCESI y aquí bueno. De Ibarra, y también un expositor que nos va a hablar acerca de cómo ha desarrollado la arquitectura también en el área turística.
1: Qué interesante. Entonces, la gente que nos escucha desde ya del 24 al 26 de julio, la Expo Vivienda y Construcción Imbabura 2026.
0: Sí, cordialmente invitados todos los imbabureños, también el norte del país, a que visiten y puedan disfrutar de este evento, donde van a encontrar una gran variedad en cuanto a vivienda y construcción y también emprendimientos. Y que también que se impulse lo que es la economía local.
1: Eso es lo importante, que haya sí. Trabajo, que se genere producción y la economía mejore. Vamos con información nacional. El alcalde de Esmeralda, Vico Villacís, apeló a su prisión preventiva y la audiencia será aproximadamente en 2 semanas. El funcionario es señalado por la Fiscalía de Pichincha de estar detrás de un perjuicio al Estado de $7,5 millones y usar vehículos blindados para distribuir dinero en efectivo. La información gracias a Ecoavisa para este espacio informativo.
2: El alcalde de Esmeraldas, Vico Villacís, apeló a su prisión preventiva y la audiencia será aproximadamente en 2 semanas. El funcionario es señalado por la Fiscalía de Pichincha de estar detrás de un perjuicio al Estado de $7,5 millones y usar vehículos blindados para distribuir dinero en efectivo. Fabiola Santana con los detalles.
3: El alcalde de Esmeraldas, Vico Villasís, procesado por lavado de activos en el caso Blindaje, busca salir de la cárcel. Su abogado, Gustavo García, presentó un recurso de apelación a la prisión preventiva y será resuelto en audiencia este 17 de julio a las 8:30 de la mañana en el Complejo Judicial del Norte de Quito. El análisis estará a cargo de los jueces anticorrupción Lauro Sánchez, Byron Uzcategui y Willer Choez. El alcalde Villasís permanece en la cárcel de La Tacunga desde el 5 de junio, a donde fue enviado tras la audiencia de formulación de cargos donde la jueza Silvana Velasco le dictó prisión preventiva. En esa cárcel también están otros 7 procesados que también apelaron a la prisión, entre ellos el juez Jorge Pino y el ex juez Clever Salcedo. La investigación se originó tras la presentación de 2 acciones de protección impulsadas, según la Fiscalía, por Villasís. En ellas, los jueces ordenaron a Petroecuador el pago de 15.2 millones de dólares a extrabajadores y a una empresa que fue del alcalde. Parte de esos dineros llegaron a la cuenta de Vico Villasís y luego fueron distribuidos en vehículos blindados a parte de la supuesta organización. La Fiscalía habla de un perjuicio de 7.5 millones de dólares. Presentó informes de la UAF y del Servicio de Rentas Internas. Ahora, si seguirá o no en prisión, lo definirá el Tribunal de la Corte de Pichincha.
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1: Cortos informativos para que usted llegue a casa bien informado. Jueza llama a juicio a Aquiles Álvarez por incumplir uso de el grillete. El llamado a juicio en el caso Grillete representa para el alcalde de Guayaquil, Aquiles Álvarez, un segundo juicio que se suma al caso Triple A, mientras está pendiente el caso Goleada. El Ministerio del Trabajo se retracta y ordena pagar horas extras a los trabajadores por el feriado del pasado 26 de junio. La Comisión de Selección del Fiscal pide la suspensión del concurso y aún la polémica con el Consejo de Participación. Ecuador mantendrá la base de su equipo, pero ¿cómo serán los resultados y qué va a pasar con el futuro de la selección ecuatoriana? También ya se está analizando quién será el nuevo técnico de la selección ecuatoriana de fútbol. En política, el expediente judicial del caso Digitador revela el modus operandi de la red de corrupción vehicular en Manabí. A través de códigos encubiertos y reportes de millonarias ganancias, la estructura presuntamente liderada por Ángela Plúa operó con impunidad hasta que sus propias llamadas telefónicas destaparon el esquema criminal que se dio justamente en este tema. Y el programa Jóvenes en Acción 2026 permitirá que 150 mil beneficiarios hagan pasantías pagadas en Ecuador. Aquí datos claves sobre el proceso que inicia oficialmente este 1 de julio. Si usted ha sido ya seleccionado, pues hay 150 mil personas que serán beneficiarios de este programa impulsado por el actual gobierno que tiene la denominación de Jóvenes en Acción. También destacamos que Liga de Quito enfrenta a Orense por el partido de la Liga 16 de la Liga Pro. Ya se terminó el Mundial de Fútbol para Ecuador y pues ahora nos toca pues seguir a Barcelona, Emelec, Liga de Quito, a la Universidad Católica. Y mientras tanto también el tema político a nivel nacional se enciende cada vez más. El movimiento vinculado a Cristian Zamora, alcalde suspendido de Cuenca, ya tiene a sus precandidatos para las elecciones seccionales. Mientras tanto, también Petroecuador alcanza 180 mecheros eliminados en la Amazonía en 4 años. Y el feriado del 26 de junio sí será pagado con recargos. Se destaca también y docente fue asesinada en el norte de Quito a pocos días de concluir el año lectivo 2026. En el tema de elecciones seccionales, la Izquierda Democrática optó por Esteban Guarderas para la alcaldía de Quito, mientras que Creo tiene como precandidata a Carla Larrea. Les invitamos a seguirnos también. Y en mientras tanto, en la provincia del Guayas, Nils Holsen, expresidente de la Asamblea, y Zaida Rovira integrarían la lista de precandidatos del movimiento ADN para la alcaldía de Guayaquil y la prefectura de El Guayas. Gracias a Wilson en el control técnico, a Santiago Chicaiza y a todo el equipo de Buenísima FM. Nos escuchamos a partir de las 6:00 a.m, el reprise de este espacio de noticias. Si quieres ser parte de este espacio de entrevistas, democrático, pluralista, bienvenidos a través de Buenísima 103.9. Les acompañó su amigo y servidor Camilo Ponce Torres, registro 1027 de la Federación Internacional de Periodistas. Buenas noches para ustedes, que este mes de julio traiga buenas noticias para la ciudad de Ibarra, la provincia de Imbabura, para nuestro país. Hasta pronto.
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1: ¡Hola! ¡Buenos días, buenos días, buenos días, buenos días, buenos días, buenos días! Señoras y señores, arribando ya en la cabina de Buenísima 103.9, cuando el reloj marca las 7 de la mañana con 51. ¡Qué bestialidad! ¡Con 51 así de... Hoy me he dormido el día de hoy. Es que el tráfico, mijín, el tráfico. No pude llegar breve. Ya estamos arribando a la cabina de Buenísima 103.9 para presentarles nuestro programa, El Reventón Mañanero.
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1: Claro que sí, reventando bocinas, reventando la música, reventando la sintonía. En la mañana, ¿quién les habla? Cristian Gómez. El único que sabe cómo se mata el aburrimiento. Ya estamos en cabina con nuestro compañero de labores. Ya está el DJ number one. Bueno, aunque él está desde las 7 de la mañana, ya poniendo buena música. Él es el DJ Peluchín.
0: DJ Peluchín es un DJ de Buenísima.
1: Claro que sí, el DJ number one, listo y activo con las buenas músicas, vea, Mijitrim. Buena música. Por acá, saludos para la gente de Otavalo, que se va reportando, dice. Buena música pone el Wambra, este Wambrillo. Bueno, es el momento de saludar también con nuestros queridos auspiciantes, los que forman parte de nuestro equipo de trabajo, ya sabe. El encuentro del Guanabanazo, qué rico. El encuentro del Guanabanazo. Me estaban timbrando hace ratito. ¿Sí está en la radio? Estoy, le digo. 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

0: 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Saludos para todo el personal, para la secretaria también le enviamos un saludo de pinturas color más de Pintuco. La que le vio en el video el día de ayer, ella es la secretaria. 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Bueno, mis amigos, gracias, gracias a cada uno de ustedes por estar siempre conectado con nosotros. Gracias también a la Mega Far Audio Corporation. ¿Qué me dicen? ¿Qué me dicen los audios? Confirmen. A ver, a ver, a ver, a ver. A ver. ¿Qué dicen los audios, mi estimado Peruchín? Saque los audios.
1: Bienvenido, por... bienvenido. Buenas noches.
2: Buenas noches. Creo que me han enviado unos tres mexicanos anoche desde el ruido para que nos duerman a los cristianos.
0: ¿Nos sirve? A ver, ¿qué hay? Está en cámara, rápida eso, ven. Póngale en cámara lenta.
2: Creo que me han enviado unos tres mexicanos anoche desde el ruido para que nos duerman a los cristianos. ¿Nos sirve?
0: Dice que han de haber llegado unos mexicanos a mi casa y me han hecho bulla y no me han dejado dormir. ¿Sabe lo que no me dejó dormir en la noche? Ya le voy a contar. Vea, mi estimado Peruchín. ¿Sabe lo que no me dejaron dormir? Mira, lo que no me dejó descansar placenteramente era el estruendo de los voladores. Ajá. El estruendo del pum, pum, pum, pum, pum. ¿No ve que en el priorato son las zapateadas? Y ahí bajan pues zapateando a las 9 de la noche. Uno ya se quiere dormir a esa hora. Y yo como vivo pues a la pana y ya se debe imaginar la bulla, el ta ta ta ta ta ta ta ta ta ta ta ta. Y encima, enfrente de la casa de uno mismo. ¡Pum, pum, pum, pum! Los voladores. Ya, eso es más o menos a las 8 de la noche. ¿Qué digo? A las 9 de la noche. Cuando uno ya se está queriendo ir a dormir, pues ya los voladores. Queriendo cogerle al sueño. Y después siguen los voladores abajo en el parque y luego a veces cuando suben igual a sí mismo. Cosas que a las 11 de la noche, 11 y media, uno recién está como queriendo cogerle al sueño. Sí. Yo sí quisiera hacer un llamado, por favor. Que suspendan esos voladores. Ya no los quiero escuchar esos voladores ya. No dejan ni dormir. Ajá. Así es que a los señores de la pirotecnia, por favor, a los que andan ahí reventando esos voladores, ya paren. Como quiera un sábado revienten voladores, pero no de lunes a viernes. Lunes a viernes uno se descansa. Claro. ¿Cuál es el chiste, Peluchín? ¿Cuál es el chiste?
3: Hasta enojado te ves bien hermoso. 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
0: Ya, mijo, ya.
4: Órale, güey. Viva México, cap. Saluditos, Cristian.
0: Saludos, saludos. Bueno, ahí está. Ya les conté, ya les comenté lo que a veces no le dejan dormir aún en las noches. Esos mapas voladores que hay.

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Son las 8 de la mañana, 3 minutos, 8-3. Vamos a la pausa. Me voy a la pausa. Me voy a la pausita, la pausita, la pausita. Ya regreso rapidito. Ya regreso con más recomendaciones para ti. Escúchalo.

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0: Muy bien, mis amigos, marcamos el tiempo exacto, son las 8 de la mañana con 25 minutos, 8 de la mañana 25, el tiempo exacto en todo el territorio nacional ecuatoriano. Gracias, gracias a la gente que va saludando, a la gente que va saludando con nosotros, se va reportando en este bonito jueves, antesala ya del fin de semana. ¿Cómo pasa el tiempo volando, no? Pasa el tiempo volando rapidísimo. Quiero enviar un saludo para los maestros carpinteros, están camellando a todo volumen en compañía de buenísimas. Saludos también al maestro mecánico, al maestro cerrajero, al maestro pintor, al maestro de la FAE. Claro que sí, a los de la FAE. ¿Cómo están los de la FAE? A ver, yo quisiera saber cuántos maestros de la FAE nos están escuchando, ¿eh? Si ¿Sí tienen chance a chatear o no les deja ni coger el teléfono el maestro mayor? ¿Ah? Maestros carpinteros, ¿cuántos maestros carpinteros están en sintonía de buenísima? ¿Cuántos maestros mecánicos? ¿Cuánto? Bueno, el maestro mecánico está con las manos así, puro grasa, entonces no puede coger el celular. El maestro cerrajero, ¿vale? El maestro cerrajero. El maestro panadero, el maestro pastelero.
1: ¡Sí!
0: O sea, también el... ¿Qué más? ¿Qué más? ¿Qué más? Confirmará, confirmará. ¿Qué maestros nos escuchan en la mañana? ¿Qué maestros? Maestros... Maestros, ¿en qué rama nomás nos escuchan en la mañana? 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
0: 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Son las 8 de la mañana, 29 minutos, 8:29. El día de ayer me estaban solicitando el contacto del doctor Edison Colbert Villalba. 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
0: 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Ya, ¿qué más ya quiere? Buenísima. 8 de la mañana, 32 minutos, 8:32 minutos. Ahí está el maestro, ahí está el maestro.
3: Buen día, mi amigo Cristian Gómez, está. Activo los de la FAE. El problema no es el maestro mayor. El problema es el arquitecto que llega pateando los bloques, pateando lo que encuentra. Ese es el problema, don Cristiancito. Por eso no pueden saludar. Excelente programa, peruchines.
0: Saludos, saludos. Cierto es, el arquitecto es el que no da chance a nada. Sí, a veces así es cuando los maestros de la FAE están ahí camellando en la obra. Pero llega el señor arquitecto y ahí sí es cuando todos tienen que estar, pero dale y dale y dale, agachaditos, agachaditos. Pero el arquitecto no les deja ni respirar a los pobres, ¿sí o no?
1: ¡Sí!
0: Ya, el arquitecto es el que está ahí, pero chequeando todo. Chequeando todo, chequeando todo.
1: ¡Oh!
0: Y siempre supervisando, pues, que hagan bien su trabajo, ¿no?
1: ¡Sí!
0: Es que ahí está. Si no, todo va en contra del arquitecto. Bueno, saludo para los señores arquitectos. Algún día yo también seré arquitecto, pero arquitecto de tu corazón.

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Para la señora ama de casa. Para la señora ama de casa que está preparando el desayuno a esta hora de la mañana. Se está sirviendo un rico desayuno. Un cafecito por ahí con unos huevitos. Por ahí con un pancito, con un juguito. Buen provecho los que tengan el desayuno. Los que todavía aún no desayunamos, ya mismo salimos de la radio y vamos a desayunar. ¿Qué dice por acá los mensajitos? Gracias, gracias a la gente que va mensajeando con nosotros a través de nuestro WhatsApp. 096-002-1039. A ver, ¿qué tengo por acá? Saludos o mensajes, porque ya se viene. Ya se viene el segmento del día de hoy. Se viene hoy jueves. Tenemos melodías del ayer. Se preparan esas buenas melodías del ayer. Prepárese las melodías del ayer. Ya se viene más adelante. Ya saben, las melodías del ayer. Segmento de baladas. Segmento de baladitas del recuerdo. Si usted quiere una baladita, ya sabe, puede irnos solicitando a través de 096-002-1039. Envíenos con tiempo los audios. Desde ya usted ya puede estar enviando los audios, porque después dice, o sea que mi audio valió carpeta. Dicen así, ¿sí o no, Pelchín? Entonces, ¿que mi audio ya valió? No, si usted ya envía desde este momento su sugerencia musical, nosotros vamos de acuerdo al orden, vayan llegando los audios, ¿ya? Listo. Ahí nos envían los audios, por favor. Son las 8 de la mañana con 55 minutos, 8 de la mañana 55. Saludos cordiales en el Mercado Amazonas, saludos en el Mercado Amazonas, saludos Mercado Santo Domingo también, saludos en Otavalo, Mercado Copacabana, 24 de mayo. En Cotacachi, Hatunsem, también saludos. Mercado Municipal en Atuntaqui. Bueno, y en todas partes donde estén escuchando nuestro programa. En los buses, en los taxis, 73 cordiales. A la Fuerza Amarilla, ¿cómo estamos? Los amigos de la cooperativa 28 de septiembre, en la cooperativa San Miguel de Ibarra. Saludos cordiales, una excelente mañana a todos los señores pasajeros. ¿Cómo están, señores pasajeros? ¿Todo bien? ¿Sí? ¿Sí? ¿Sí? ¿Están todo bien? ¿Sí? Se nota que están bien. Van tristes, cabizbajos. ¿Qué les pasa? Sonríen a la vida, que la vida es bella, la vida es hermosa. Suena Peluchín. ¡Sí! Sonríele a la vida y no dejes que la vida se ría de ti. Ajá. Así nomás hay que reírse, hay que gozarse la vida. Dice por acá mensajito, dice, buenos días, por favor, la canción de Leodán. ¿Cuál tema? ¿Cuál tema de Leodán? Enviáranos mensajitos ya. 8 de la mañana, 57 minutos, son las 8 con 57. A ver, ¿qué más tengo por acá?

Espérese un ratito. Hola, mi pana, porfa, saludito para Belencita de los Zapatos. Atentamente, Marce, dice. Bueno, saludos cordiales ahí para Belencita, la de los Zapatos. Atentamente, Marce. Debe estarnos escuchando, Belencita. Nos saludo, Belencita. Saludos, saludos. Gracias por estar con nosotros. 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Por favor. Por favor, la canción de Camilo Sesto, Quiero Ser Tu Amante, dice. La canción se llama así. Vamos, vamos a la pausa, son las 8:59. Ya retornamos con el segmento Melodías del Ayer. Prepárate. Me duele la muela. Ah, ¿cómo se llama esta canción, peluche? Me duele la muela. Uy, a mí me duele la muela, mijín. Ya voy a quedar sin muelas ya.

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4: La Corte rechazó este lunes revisar la apelación del presidente Trump contra el veredicto que lo declaraba responsable de abusar sexualmente y difamar a E. Jean Carroll y lo condenó a pagar $5 millones. La decisión significa que el presidente ahora deberá pagar esta suma a la ex columnista de una revista. En Alemania, 6 personas han muerto en un tiroteo en un centro de atención para jóvenes, según la policía. 4 mujeres y 2 hombres murieron en un tiroteo en un centro de bienestar juvenil en la ciudad de Stade, al norte de Alemania, según informó la policía. Indicó que varias personas resultaron heridas en este ataque. 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
5: Ok, señoras y señores, bienvenidos al segmento de los días jueves. Melodías del ayer. Qué lindo segmento. Un segmento para esos corazones.
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5: Esos corazoncitos fríos. Esos corazoncitos que están hecho piedra. Aquí empezamos. Melodías del ayer, bienvenidos. Y empezamos complaciendo. Envíame la nota de audio 096-002-1039. ¡Empezamos, romanticones, en el jueves!

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1: Cristiancito, buenos días, un gusto saludarle. Cristiancito, ayúdame con un temita de John Sebastián, que irá mejor sin mí. Muchas gracias.

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3: Don Cristian, buenos días. Por favor, ¿me puede ayudar con el tema No puedo arrancarte de mí, de Rafael? Muchísimas gracias, don Excelente.

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2: Buenos días, Cristian. Por favor, lindo tu programa. ¿Podrías poner alguna cumbia de Tierra Canela? Y a la persona que acaba de hablar, si ahora ahí sí no le va bien, ¿qué vamos a hacer?

Ahorita venga. La canción que dice: te irá mejor sin mí, y ahora sí no le va bien. Pero no me dirás. Solo se ve con 23 minutos, se ve la mañana con 23. Ya más adelante, luego del segmento, le ponemos algo de tierra canela y panda. Saludos. 9 de la mañana, 24. Estamos presentando Melodías del Ayer. Qué lindo segmento hay, qué lindas canciones, como esta que suena. A continuación, El Gato. El Gato Negro.

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1: Hola chicos, buenos días. Una canción de Amanda Miguel, Así no te amará jamás. Gracias, un excelente día.
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1: Buenos días, mi estimado Cristian. Por favor, ¿me puede complacer con la música de Los Iracundos? De Los Dos Fue el Mundo. Gracias.

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1: Por favor, buenos días. ¿Me podrían ayudar con la canción Piel Canela de Agustín Pantoja? Muchas

0: Señoras y señores, qué bestialidad, qué segmento. Qué lindas canciones, ¿eh? Han estado inspirados el día de hoy.
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0: Pilas, Wilmer López.

0: Y estoy llegando a la recta final. Y se me van quedando muchos audios, muchos mensajes. Bueno, espero que comprendan que ya no alcanzo.
1: 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Ya que el hotel.
0: Con este tema cerramos Melodías del Ayer.
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0: Hasta el próximo jueves. Melodías del Ayer.

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0: nosotros ya nos vamos.
1: Con mucho amor.
0: Ya nos vamos. ¿Será que sale el sol el día de hoy, eh? Está la mañana fría, fría, fría, fría, fría, fría, fría. Y nos vamos, señoras y señores, sin antes agradecer a nuestros queridos auspiciantes, cómo no. 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

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Saludos a todo el personal. Nos vamos. 10 de la mañana, un minuto. Vea, un minuto nos hemos pasado. Vamos. Vamos, hijo. Hasta el día de mañana, señoras y señores. Se cuida mucho. Bendiciones para todos. En el Control Master, DJ Peluchín. Hasta mañana. Hasta

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1: Ya sabe que mi amor, yo amanezco siempre súper bien, súper contento, súper optimista. Y sobre todo con la buena vibra para emanarla a través de 103.9 Buenísima FM. Estamos contentos, estamos felices de acompañarles una vez más en este jueves ya. Jueves 2 de julio. Julio, julio, julio, julio, julio, julio. Ya estamos en 2 de julio, señoras y señores. Sí, julio, julio, julio. Así es como otro de los que está contento porque estamos en julio es Don Edwin Andrés, el hijo ilustre de San Antonio de Ibarra, bajado desde la Loma Grande de San Antonio. El Peque, el DJ.
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3: Hola, buenos días, mi estimado Chico Cárdenas. Buenos días a los oyentes de Buenísima. Nosotros ya estamos activos en este bonito jueves, en esta bonita mañana, para ponerles la buena alegría, buena música, la buena locución y, como siempre, la buena energía. Como siempre, todos los oyentes de Buenísima se lo merecen. Les acompañamos hasta a 1 de la tarde. Bienvenidos.
1: Muy bien, muy bien. Así es como estamos. Oiga, Peque,
3: cuénteme.
1: ¿Sí vio ayer el fútbol?
3: No vi ayer.
1: Yo sí me vi. Qué lindos partidos, ¿verdad? Qué bien, qué bien. Oiga, de verdad, a los que nos gusta el fútbol, ya es difícil perdernos los buenos encuentros de fútbol que se dio ayer. Vea, primero le cuento. Senegal estaba ganando 2-0
3: ¿ya?
1: A Bélgica. ¿Ya? Era el minuto 85. Casi 86. Cuando atacó Bélgica y ¡pa! 2-1. ¿Cómo la ve?
3: Ya, buenas.
1: Ya. Después, ya finalizando el partido normal, ¡pa! Penal para Bélgica. Empató la cosa. Ah, ¿cómo la ve?
3: Interesante, ¿no?
1: Sí. Y después en adicionales, ya yéndose a acabar el tiempo de adicionales, ¡pa! Bélgica otra vez. No, ahí fue el penal, cierto, ahorita que me acuerdo. En el primero fue gol normal. El segundo también normal. Y el de los tiempos adicionales fue de penal, vea, mi estimado Peque. Y ganó Bélgica 3-2 y le dejó afuera a Senegal.
3: Chao.
1: Sí. Así nomás. Y de ahí, en horas de la noche, el equipo del tío Donald, Estados Unidos, por eso fue que empecé hablando en inglés. El equipo del tío Donald, y eso con un jugador menos, porque un defensa de Estados Unidos fue expulsado por casi partirle el tobillo al jugador de Bosnia y Herzegovina.
3: Ah, esa falta, sí, la mira.
1: De más, ¿cómo le cae en el tobillo? ¿Cómo se hace ese pie como si fuera?
3: Claro, le doblan, ¿no?
1: Qué bestia, le dejó, le fregó. Mandó afuera. Entonces, vea, y de ahí el árbitro del partido dijo: red card. Se acabó. Tarjeta roja y afuera el jugador de Estados Unidos. Y eso que iba ganando 1-0 el equipo del tío Donald. Después de eso, un tiro libre. ¡Qué bestia! ¡Qué bestia de tiro libre! Le pega bien bonito y ni por más que el arquero estiró las manos, adentro la pelotita. Y ganó 2-0 el equipo del tío Donald, ¿verdad? Así nomás.
3: Muy bueno, ¿no?
1: Sí. Entonces ya Hoy ya luego le vamos a dar a conocer los encuentros que se van a desarrollar hoy día en el segmento El Peque en Pelotas. Sí, señor. Así que póngase pilas, ¿sí o qué, Peque?
3: Claro, ahí le demos la información sobre los deportes.
1: Sí, señor.
3: Hoy me parece que empiezan desde las 2 de la tarde, ¿no?
1: Sí, señor. Eso mismo les vamos a dar a conocer luego, ¿le parece?
3: Ya.
1: Hay que dar la bienvenida a nuestros auspiciantes oficiales, mi estimado Peque.
3: Claro que sí, échele.
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3: Ya, muy bien.
1: Sí, hoy. 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
3: Bien.
1: Sí. Ya estoy a punto caramelo de sacar mi camioneta Jack, Peque. Ahí sí, pues, sos perros, como tocará ladearles para que no aplastarles con la Jack, ¿verdad? ¿Sí o qué?
3: Sí, ¿no?
1: De ley. 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
1: 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Sí, señor, estamos acá en la radio. ¿Qué más, vean? ¿Alguna novedad?
3: Todo bien, ya saben.
1: Le cuento que en una ciudad costera, un caballero iba por la calle. ¿Pero qué sería, no? Lo tenía identificado o algo. Pasan dos ratasuras en una moto y le alcanzan a ver. Pasan y en las cámaras se ve eso, ¿no? Se regresan nuevamente ratasura y compañía y le quieren y le arranchan el cangurito que él tenía. Cuando ellos que le arranchan el cangurito, ya se sube el uno a la moto también, y el que quieran arrancar, ese pana como Batman, vea, como Batman, coge y boom, les empuja y se caen al piso de la moto. De ahí sí coge, mete donde nosotros tenemos los poderes, vea, saca del cinturón de la cintura una pa pa. Se llamaban ratas, vea.
3: Mejor, pero por esa parte.
1: Sí. Pero ahora el pobre va a tener que estar escondido, porque si no le van a seguir porque ha matado ratas.
3: Es que es la ley así, pues. Al bueno le encierran y al malo le dejan libre.
1: Así nomás está la cosa, vea. Entonces, la gente está cabrina y pampina y de ratasura y compañía, vea.
3: Ya está cansado.
1: Sí, así nomás la cosa. Bueno, eso nomás le cuento así. A lo que venía en el bus, ¿ninguna novedad?
3: Todo bien, todo tranquilo.
1: Sí, ¿qué horas tenemos, Peque?
3: 10:34.
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1: Ya. ¿Qué mal iba a decir? Ya. Le cuento que hoy tendremos una entrevista especial con los amigos de la UTPL, la Universidad Técnica Particular de Loja, mi estimado Peque.
3: Qué chévere.
1: Pero antes de ello, Antes de ello, quiero enviar saludos a don Alex Cisneros y a toda la gente chévere de Lubri Motores, que siempre están en sintonía del programa. Oiga, Peque, el otro día me quedé con las ganas de decirle lo nuevo que tendremos próximamente en Atuntáquiva.
3: ¿Qué habrá?
1: ¿A usted le gusta?
3: ¿Qué hay?
1: ¿A usted le gusta la adrenalina? ¿Sí?
3: Más o menos, nomás.
1: Ya. Puede manejar cuadrones, ¿verdad?
3: Claro.
1: Sí puede manejar cuadrones.
3: Claro.
1: ¿Le gustaría manejar cuadrones en una pista bien chévere, cosa de desestresarse?
3: Por supuesto.
1: Eso se va a venir para Atuntáquiva. Y aquí vamos a anunciarlo, por si acaso.
3: Ya, qué chévere.
1: Por si acaso. Entonces, ¿verdad? Se viene próximamente una pista de cuadrones espectacularmente buena para que, vea, hasta para los hijos, ¿verdad? Para que no estén ahí cabeza agachados en el celular, solo aplasta los pulgares. Uh-huh. Mejor llevarles a que se relajen, disfruten y se diviertan en una pista espectacular de cuadrones. Próximamente le diremos dónde. Así nomás.
3: ¿Bien?
1: Solo le pongo la puntica, Peque. Ya después sí le damos todo. Sí, después sí. ¿Le parece si nos vamos a la pausa?
3: Claro.
1: Yaps.
3: Ya volvemos.
1: Yaps.
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0: ¿Cómo se llama la canción que acabó de sonar, Peque?
1: Two of Hearts.
0: Sé inglés de Peques.
1: De más, de más.
0: Y la canción que ahorita está sonando de fondo, ¿cómo se llama, Peques?
1: Searching.
0: Searching. Ya no es por nada, vea. Para que vean nomás que aquí. Aquí la cosa es diferente, Peque. Aquí hasta inglés se sabe, ¿sí o qué? ¿Sí o qué, Peque?
1: Así es.
0: Peque, vea, se pegó unas mezclas tan, pero tan pepas. Se pegó unas mezclas tan pepas que me dio ganas de tomarme rápido mi agua de Jamaica, vea. ¿Sí ve? Vea.
1: Y rojito está.
0: Y está más rojita que la de ayer. Es que la de ayer ya era solo con... ya con lo último de la funda nomás.
1: Ah, ya.
0: A mí ahora viene trayendo otra funda de florcitas de Jamaica.
1: El conchito.
0: Sí. Ahora sí, vea. ¡Rojita! Como que si fuera de primer día. Vea. Le tengo que contar novedades, Peque.
1: Cuénteme.
0: Ayer, una muy respetable señora me llamó a mi celular. Sí. De lo que salí de aquí de la radio. Lo que le dejé en el semáforo. Ya. Me llamó pues una señora muy respetable al celular. Disculpe, dice, con Vladimir Chico Cárdenas. Che, yo dije, mujer y número desconocido. Está medio raro, dije. Bueno, pero con todo le dije, sí, buenas tardes, ¿en qué le puedo ayudarle? Verá, dice, yo le estuve escuchando el programa en la mañana. Y quiero saber si lo de los masajes es cierto o es solo por hacernos reír en la radio. Sí. Por hacernos reír en la radio. Entonces, le dije no, le digo, ¿sabe qué? La verdad sí, le digo, sí, sí. Sí doy los masajes a domicilio. ¿Sabe lo que me dijo?
1: ¿Qué le dijo?
0: ¿Cómo sé si es bueno o no? Le dije... Probando, pues. Verá, le digo. Hagamos una cosa, le dije, mi señora linda. Envíeme la ubicación. Yo voy. Si le gusta, me paga. Y si no le gusta, no me paga. Así de garantizado es mi servicio, le dije. Y dijo, bueno. Entonces, vea, y por si acaso, ¿no? Para que no diga nada, mi estimado Peques.

0: Aquí está, vea, la ubicación que me envió, vea. Vea. ¿Sí ven, no es cierto?
1: Ya.
0: Ya. Uh-huh. Entonces me envió la ubicación. Y yo muy amablemente fui. Entonces, la señora muy amablemente me dijo, siga, por favor. Ya. Hice mi trabajo. Y adivine. Adivine, Peque. Me pagó. Agradecida quedó la señora. Así que por si acaso no es. No es nada, ¿no? No es nada de chiste ni nada por el estilo. Así que pilas, pilas. Pilas con aquello, ¿no? Pilas con aquello. Bueno. Eso nomás, mi estimado Peque.
2: Ya.
0: Así nomás ya. ¿Qué le parece? Muy bueno. Sí.
1: Ya se hizo los sueltos.
0: Ya, siquiera. Ya que ayer para la gasolina del Coqueto Azul. Ya salió, salguito. Así toca buscarse la vida, ¿verdad, Peque? Ya haciendo el bien.
1: Contacto atendido, contacto bloqueado.
0: No. Y sí me dijo que me va a llamar la próxima semana también. Que sí le ha gustado, dijo. Profesional el trabajo. Es que eso sí, profesional es, Peque. Profesional. No. Nada. Uno profesional. Nada que ver esas cositas, Peque. Entonces, ¿sabe qué? 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
0: Bueno. Ay, la policía. Vamos a la pausa, Peque. ¿No tiene algún saludito por ahí? ¿No se reporta nadie? Haga el favor de reportarse donde nos están escuchando. ¿Alguna canción que se inserte en el segmento que esté mezclando el Peque? Pídalo. Pero al número de la radio. ¿A qué número, Peque?
1: Al 096-002-1039.
0: Díganos, ¿dónde están escuchando el programa? Si les gusta el programa, si no les gusta, digan, chévere muchachos, buen programa. O digan, Juan Brasirquis, programa más feo como ustedes. Por usted lo dirán, ¿no?
1: Por usted dirá.
0: Pero digan algo, ya volvemos.

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1: De candidatos del correísmo provocan diferencias entre Rafael Correa y Luisa González. Luisa González habló de un mal manejo y falta de información en la selección de los precandidatos en las provincias como Manabí. El malestar de la militancia se extendió a Guayas y Santo Domingo y hasta provocó la reacción del expresidente Rafael Correa. El sábado quedó confirmado que el movimiento político participa el 29 de noviembre con el número de símbolos, colores y nombre del polémico movimiento Amigo, lista 16. En esa jornada se ratificaron nombres como el de Luisa González para la prefectura de Manabí, Pavel Muñoz como precandidato a la alcaldía de Quito y la ex asambleísta Sofía Espín a la prefectura del Guayas. Pero la alegría del correísmo se fue diluyendo con el pasar de las horas cuando los militantes que fueron relegados y otros como la propia González empezaron a denunciar malos manejos en la selección de los candidatos. Estas son polémicas que deja hasta el momento el proceso de la democracia interna de la ERC. Giselle Jacome, Noticias Rápidas.
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0: Bueno, muchas gracias, mi estimado Edwin Andrés. Como bien le manifestaba, estamos en vivo y en directo vía Zoom con la ingeniera Norma Vaca. Ella es coordinadora comercial del Centro de Apoyo de la Universidad Técnica Particular de Loja, sede Ibarra. Y estamos con ella para dialogar sobre los eventos de la Universidad Técnica Particular de Loja en territorio y la vinculación y la oferta académica. Ingeniera, qué gusto tenerla a través de Radio Buenísima 103.9. La audiencia del norte del país la escucha. Buen día.
1: Muy buenos días. Primeramente, un agradecimiento a Buenísima FM por este espacio que nos permite pues dar a conocer lo que estamos haciendo en UTPL. En realidad, como usted lo mencionó, pues es importante dar a conocer a la comunidad los eventos, porque no solamente somos una universidad que oferta carreras de grado, posgrados, tecnologías, que tenemos una amplia gama, pero estas actividades que hacemos en territorio nos permiten vincularnos con la colectividad para que podamos aportar con lo que nosotros hacemos como academia.
0: Perfecto. Diferentes personas, diferentes estudiantes pueden estar en esa situación de decir, ¿por qué me decido por la Universidad Técnica Particular de Loja? ¿Qué decirles a los estudiantes que, a propósito, y en estos días están incorporándose como nuevos bachilleres de la República, ingeniera?
1: Bien, eso justamente es una de las responsabilidades que tenemos como universidad, de incorporar a miles de jóvenes que están ahorita mismo ya pues graduándose, graduados, para que tengan opciones de profesionales, ¿no? Hemos ampliado la universidad en ese sentido, ha venido trabajando todo el tiempo para ofrecer una gama amplísima de oferta académica que permita que todas las personas, jóvenes, bachilleres, pues vayan haciendo su plan de sus proyectos de vida y puedan en mediano plazo tener ya una carrera profesional. En ese sentido, pues tenemos nuestra modalidad en línea que permite una flexibilidad para las personas que incluso ya están pensando en ser productivos, en trabajar o que ya están inmersos en el ámbito laboral, pues tener opciones de profesionalización en varias carreras. Tenemos 6 facultades que ofrecen carreras en línea. Como digo, es un modelo que permite combinar perfectamente el estudio y trabajo, ¿no? Y otras actividades de negocios, inclusive jóvenes que se siguen simultáneamente 2 carreras, ¿no? De esa manera, pues, estamos aportando para que esta juventud, que es la que debe, a la que apostamos, que es el futuro de nuestros países, ¿no? Para que podamos tener mejores beneficios, para que la sociedad crezca en nuestros territorios, también se vea reflejado ahí con profesionalismo, que estos jóvenes vayan pues colocando proyectos interesantes para tener mejores días.
0: Muy bien. Entre las ofertas académicas que brinda la Universidad Técnica Particular de Loja, ¿cuál es la más apetecida por los amigos estudiantes, o hay una preferencia en general para todas?
1: A ver, realmente en los últimos tiempos ha habido, por eso es lo que la universidad se ha esforzado en ampliar su oferta académica. Sí, en cuanto a las carreras tradicionales, sí hay una tendencia, ¿no?, a seguir derecho, administración de empresas, la contabilidad de autoría, la economía, pero justamente ahora están abriéndose jóvenes con esas nuevas expectativas, ¿no? Inclusive la universidad abrió su oferta de tecnologías, que son carreras más cortas de 2 años, en áreas justamente que son apetecidas por la juventud, como por ejemplo la tecnología superior en comunicación estratégica y marketing digital, en marketing turístico y digital, en negociación y ventas, contabilidad y asesoría tributaria,
0: bueno,
1: en moderado BIM para la industria de la construcción, en creación audiovisual digital. Estas, como digo, son pensadas justamente para dirigir ese público objetivo de jóvenes.
0: Los que quieren estudiar en el menor tiempo y ser profesionales y ejercer las carreras de manera más rápida.
1: Exacto. Ya, ahora pues también dentro, o sea, como digo, las carreras tradicionales continuamos con las que mencioné, pero tenemos unas nuevas carreras también que se han abierto como ciencias políticas y relaciones internacionales, negocios turísticos y gastronómicos, ¿no? Tenemos las ingenierías en energía, en redes y analítica de datos, son nuevas carreras.
0: Qué bueno.
1: Seguridad y salud ocupacional, ¿no? Que estamos buscando ampliar porque las personas han solicitado, necesitamos esas carreras también, y vendrán incluso nuevas carreras que está la universidad incrementando en su oferta para que tengan opción de elegir todos los jóvenes. O sea, ahora realmente no hay ningún pretexto para la juventud que diga no a esta carrera. Si está trabajando, pues una opción, una alternativa es la modalidad en línea, que es un modelo que nosotros, como somos pioneros en educación a distancia, a nivel de Latinoamérica, a nivel país, tenemos 50 años de experiencia, tenemos nuestro modelo bien cimentado y pues logramos formar a profesionales de manera íntegra. Así que los jóvenes que también a lo mejor todavía están indecisos en elegir un modelo en línea, sepan que acá la UTPL les da esa garantía de calidad académica para que sea realmente un profesional muy cotizado.
0: Muy bien. Y hablando directamente así de la parte económica, ¿hay facilidades de pago para los semestres de estudio y todo lo demás, ingeniera?
1: Obviamente, nosotros, nuestra filosofía como universidad nos permite pues establecer políticas de descuentos, de becas, para justamente apoyar a todas las personas que tengan ese deseo de superación. Estamos para apoyarlas. Tenemos algunos tipos de becas, como becas para abanderados, becas deportistas destacados, becas de apoyo económico para las jóvenes que están dentro de familias vulnerables, que va desde el 30 hasta el 80% de becas que estamos ayudándoles. Entonces ahora mismo necesitamos que vengan esas personas y digan, a ver, yo necesito, quiero estudiar, para nosotros a orientarle en el proceso de postulación de becas con requisitos mínimos, ¿no? Tenemos también descuentos especiales para todas las personas que lo hagan en esta temporada, se benefician de porcentajes más altos, ¿no? Y formas de pago que pueden diferirse con tarjetas de crédito, por ejemplo, en caso de posgrados, hasta 24 meses sin intereses. De esa manera, como universidad, tenemos esa misión también de apoyar a todas las personas, sobre todo donde hay vulnerabilidades.
0: Muy bien. Ingeniera, en la parte final de esta entrevista, la invitación para que los amigos, no solo bachilleres, sino porque toda la gente se merece una buena educación en la Universidad Técnica Particular de Loja, extiéndanle la invitación para que se inscriban y sean parte de la UTPL.
1: Muchas gracias a Radio La Buenísima. También añadir, si me permite, pues
0: claro,
1: sobre los eventos, eso no hemos topado todavía.
0: ¿Ya?
1: Estamos con varios eventos en el marco de nuestras actividades que hacemos dentro de nuestro POA. Tenemos justamente algunos temas interesantes que mirando la necesidad de territorio hemos puesto, ¿no? Tenemos, porque no solamente Loja está en Loja, sino que también está a nivel nacional, ¿no? Con los centros de apoyo, ¿no? En varias ciudades. Tenemos 96 centros a nivel de territorio que permite pues acercar la academia hacia esas comunidades. Entonces, dentro de eso tenemos actividades como webinars, talleres, ferias, socializaciones con empresas para buscar esa relación, ¿no? De universidad-sociedad. Por lo tanto, al ofrecer estos programas técnicos que yo mencioné, carreras de grado, las maestrías, también la validación por experiencia laboral y profesional, ¿no? Hay estas carreras en línea 100% que adapta esas necesidades de los profesionales y de las personas y de las empresas, ¿ya? Destacamos también que tenemos alianzas importantísimas convenios con instituciones y empresas locales que permiten beneficios exclusivos para sus colaboradores, familiares, además también de tener oportunidades de que nuestros estudiantes puedan hacer las prácticas preprofesionales. Entonces, esto es lo que como UTPL estamos contribuyendo al desarrollo regional, apoyando la formación del talento humano, posicionando a las empresas como aliadas a la educación, ¿no? Entonces, invitarles a estos eventos. Ahora mismo tenemos un evento que va a desarrollarse la próxima semana, que es, pues, está dirigido al sector empresarial, al sector jurídico, con un tema sumamente interesante sobre lo que es la aplicación de las tecnologías al derecho laboral. Entonces, son temas sumamente interesantes, son eventos gratuitos. Nosotros vamos a seguir invitando la difusión. A usted también ya lo hacemos la cordial invitación al medio para que
0: participe. Muchas gracias.
1: Y pues va a ser de manera virtual, de manera que ahora ya no hay el pretexto que por los horarios laborales que a veces impiden, pues estar abierto. Y así van a venir una serie de eventos, como por ejemplo, vamos a estar con una campaña de difusión comunitaria, UTPL cerca de ti, a través de mesas informativas. Vamos a tener talleres también presenciales dirigidos a públicos jóvenes, ¿no? También temas como de la energía renovable para el desarrollo de los territorios, y así, hasta para el sector gastronómico vamos a tener un evento que es sobre bebidas con café. Entonces está dirigido al sector hotelero, a todos los sectores y a todas las personas que les interese. Como ven, hay muchísimos eventos, muchísimos para que puedan aprovechar la ciudadanía, y son totalmente gratuitos.
0: Muy bien, perfecto, ingeniera. Entonces siempre las puertas de Radio Buenísima estarán abiertas para las buenas nuevas que tenga la Universidad Técnica Particular de Loja, para nuestros amigos que desean ser parte de una universidad de calidad. Mil gracias, ingeniera.
1: Muchas gracias, un lindo día a todos.
0: Lo propio para usted. Muy bien, mi estimado Peque, vamos con las mezclas, seguimos en el programa y así ya lo saben, decídase por la UTPL.

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0: Mi estimado Peque, ya me acabo de mandar mi segundo vaso de agua de Jamaica, Peque. Estoy poseído ya. Ya estoy poseído, Peque. 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Si le dije no, Peque, que ya está a punto caramelo la camioneta de Jack para movilizarse el Chico Cárdenas.
1: Ya falta poco, digo.
0: Ya falta poco nada más.
1: Un poquitito nada más.
0: Apenas nos faltan unos 20 mil más y ya estamos ya.
1: Ah, ya, no le falta nada.
0: Entonces. Casi nada. La fe es lo que más, más tengo. Solo 20 mil me falta para comprarme mi Jack. Así que, pilas, Peque.
1: O sea, nada.
0: Nadita. ¿Qué es 20 mil?
1: ¿Qué es 20 mil para usted?
0: Sí. Es lo mismo que intentar llegar a la luna, Peque. ¿Sí o qué?
1: Igualito, ¿no?
0: Igualito. Esas probabilidades tengo ya. Pero así que si usted quiere su Jack,
2: no hay plata, no hay plata.
0: No, no, ya sábado dijo que sí. Sábado sí ya dijo que sí. Ya. Sin falta. Sábado sí ya dijo sí. De ahí ya no pasa. Ya no pasa, dijo.
1: ¿Quién vea?
0: El Sambo. Que dijo que ahora iba a traer hornados. Ni es. Sí. Mañana te llevo, mañana les llevo unos hornaditos para que estén tranquilos, dijo, porque el sábado sí ya, ya hay el pago. Ni el hornado. Ya me preocupó el sábado ya. Ya me preocupó el sábado.
3: ¿Qué ves?
0: Vea, Peque.
1: Cuénteme.
0: 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Ah, no, no, eso toca despuesito, a ver. ¿No qué tuvimos? No, pues, claro, claro, ahorita también toca eso. Sí, ya, ya estamos en la pausa casi de las 12, ¿no, Peque? Sí, ya me está afectando el agua de Jamaica. Me está afectando el agua. 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
0: Vea qué tal está quedando, Peque.
1: Bien, ¿no?
0: Sí.
1: Elegante.
0: Eso es que saben.
1: Elegancia la de Francia.
0: ¿Cómo se llama, maestro, usted? Don Edwincito. Así con cariño. Él también es Edwincito.
1: Mi tocayo ha sido.
0: Sí, Edwincito es él también. Pero él está Edwinsote, usted sí está Edwincito.
1: Edwincito.
0: Ya.
1: Diminutivo.
0: Entonces, ya, ahí está el maestro Edwincito aplicándole el nuevo maquillaje a la cabina, ¿no? Nuevo maquillaje, vea.
1: Poniéndole guapa a la cabina.
0: Sí, poniéndole guapa a la cabina. Siquiera la cabina.
1: Siquiera la cabina.
0: Sí, los guambras feos que trabajan aquí.
1: Hablará por usted, pero.
0: No, yo por el resto estoy hablando, no por mí. Ya sabe que yo me quiero mucho. Yo me quiero como a perro guagua.
1: Es lo importante, ¿no?
0: Sí,
1: que se quiera usted mismo.
0: Ya, de ley. Si no me quiero yo, ¿quién pues, Peque? Diga.
1: Eso más.
0: Lógico. El amor empieza por uno mismo. Si usted se ve guapo, alaja, lindo, bello, hermoso, el resto le ve igual. Ahora, si usted se levanta en la mañana y lo primero que hace es mirar al espejo, esa tiranía otra vez en la vida. Ya desde ahí mismo ya usted ya empieza desacreditándose. Pero ahora usted se levanta y se ve al espejo y dice, papacito lindo, muñecote, bello, hermoso, ya estás listo para conquistar otro día, para hacer la atracción de las miradas. Ya sale con actitud positiva, ¿sí o qué? Ahí están. Tranquilas, chicas, tranquilas, tranquilas. Controlen sus esfínteres, por favor. Contrólense. Sí, sí. Goza el maestro Edwin. 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
0: ¿Ya? Estamos de cumpleaños, Peque. Pilas. Pilas, que estamos de cumpleaños. Sí, 40 años junto a ti. 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Bueno, ¿qué horas tenemos, Peque?
1: 12:04.
0: ¿Quiere que le cuente algo?
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0: 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No. ¿Desaparecieron los hinchas de Ecuador? Ya no hay nadie. Ya no hay nadie. ¡Hay alguien por ahí con vida! Vea, Peque, a propósito, ¿usted qué cree, Peque? Que en verdad sí hubo amenazas para los jugadores, así como están corriendo los rumores, hubo amenazas que les, sobre todo al Vite, que le iban a dar el vire, y donde que jugaba bien y todo lo demás. ¿Usted cree que eso es posible, Peque?
1: Amenazas no directamente a los jugadores, ¿no? Ya. Directamente a toda la selección ecuatoriana de fútbol.
0: ¿Serio?
1: Hay noticias que circulan por las redes sociales y es en verdad, ¿no? La gente mexicana se ha portado mal con la gente ecuatoriana. Existen videos también.
0: No, donde... los hinchas, porque la gente mexicana es buena. Yo tengo algunas amigas mexicanas buenas. Sí, algunas amigas mexicanas muy buenas tengo. Sí, buenotas. Sí. Y entonces, vea, yo me contacté con ellas en México y dijo, no estamos de acuerdo. Los buenos mexicanos y las buenas mexicanas no estamos de acuerdo con lo que hicieron con la
1: sí.
0: los malos hinchas.
1: Al menos Eugenio Derbez, claro. ¿Se da cuenta de él?
0: Pregúntame, carnal, pregúntame.
1: Claro, él habló bien también de la selección ecuatoriana, que decía que también tiene amigos ecuatorianos y que no estaba bien de lo que estaba haciendo.
0: Dijo Chico Cárdenas.
1: De lo que estaban.
0: Somos panas también con Eugenio.
1: Y que no estaba bien lo que estaba haciendo los hinchas mexicanos, ¿no?
0: Claro. Pero verá.
1: Entonces, incluso también, no sé si será verdad el video que circula también de la presidenta.
0: No, esa es inteligencia artificial, mijo.
1: Ah, ya. Pero no. hay varios.
0: No, todo eso es lo que habla la presidenta, es inteligencia artificial.
1: Ya.
0: No, eso sí, bueno. hay que ser directo.
1: Pero de ahí sí se ha visto de los hinchas que se portan mal también al salir del estadio, ¿no?
0: Claro. Al ingreso y a la salida, algunos hinchas, no todos, se portaron mal con los hinchas ecuatorianos. Uh-huh. Y también con el bus de la delegación ecuatoriana y también la bulla que hicieron afuera de la selección. Pero le diré una cosa, Peque. Yo sí no considero que haya sido tan relevante el asunto. La verdad, yo, ¿se acuerda antes del partido lo que le dije? Uh-huh. Vamos a jugar contra México. Vamos a jugar contra los hinchas de México. Y vamos a jugar contra el arbitraje. Y así fue.
1: Sí, pero...
0: Pero yo no, vea, yo no es por nada. Yo no me esperaba que también juguemos contra BKCS y contra Valencia. La verdad. Yo sí no me esperaba. Porque BKCS podrá decir lo que pueda decir, pero no alineó como tenía que alinear el equipo.
1: Lo que pasa es que también desde el inicio se vio a la selección ecuatoriana medio raro, ¿no? O sea, la selección no juega así. Por más que digan que la selección es mala, pero no. Así
0: no.
1: Así no juega la selección.
0: No, lo que pasa es que también hay que dar a conocer, y eso también a veces el fanatismo nuestro se enraiga tanto, pero hay que dar a conocer también que la delantera de México fue contundente. Fue veloz. Vea, Quiñones, para tus riñones. Ya le hizo pagar piso a Pacho. Le hizo pagar piso. Hay que decir lo que es de quién. En velocidad, me le dejó sacando la lengua afuera a Pacho. Y por eso fue que vino el primer gol también. Ya, y no era culpa de Galíndez, porque eso no le tapaba ni Neuer.
1: Claro.
0: Entonces, vea, hay que decir también, México también sí le aplicó. Y después, cuando hizo los cambios BKCS, ya fue demasiado tarde porque ya fue más de los 20 minutos del segundo tiempo. Y ahí usted vio cómo el actuar de la selección fue otra. La selección fue otra ya cuando ingresó Kevin Rodríguez. Lastimosamente, a quienes no debía sacar era a Nilson Angulo. Bueno, ya John llevó, hagamos ya que, bueno. Pero a Nilson no podía sacarle por nada.
1: Pero ya estaba bien quemado, el man.
0: No, negrito es, pero no estaba quemado.
1: No, pero en verdad, ya estaba bien cansado. Ya el man iba de atrás para adelante. Él estaba buscando.
0: Es que se sacó el aire
1: estaba
0: solito.
1: Eso le digo, estaba
0: se
1: buscando.
0: Se sacó el aire solito.
1: Estaba buscando el gol, pero. No
0: pero sabía. Vea, yo le, o sea, le sacaba hincapié y le metía a Pervis en otra cosa. Pervis entraba fresquito. Pero yo no sé por qué le ingresó a este muchacho Jaimar Medina. Si ni en amistosos jugaba. Y lo después, coger y completarle metiéndole a su pana con el que se veían donde las primas del Popolo. ¿Se acuerda? A Kenry Páez. Entonces, yo sí le digo, jugamos contra México, jugamos contra los hinchas, también el arbitraje no fue agradable, pero también BKC se metió las de caminar. Metió las de caminar.
1: Pero igual ya se fue ya.
0: Ya está en Chile. Ahora los chilenos que les haga cosas. Nosotros ya toca buscar otro técnico más alá. Eso es todo.
1: Jugadores tenemos. La selección ecuatoriana.
0: Claro, le quedó jugadores hay lo que quiera.
1: Le quedó grande a Becachase.
0: Sí. Calla, Bobo. Calla. Manda la pausa, Bobo. Manda la pausa.
1: Ya voy, Bobo.
0: Manda la pausa, Bobo.
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0: Bueno, mi estimado DJ Peque, porque Peque se peques. Ya, le cuento mi estimado Peque que se ha dado a conocer por parte de la FENACOTIP, ¿sí? Un documento, dice. En consecuencia, considerando la grave crisis económica que atraviesa el transporte público intra e interprovincial de pasajeros, la insuficiencia de los ingresos para sostener las operaciones y la falta de atención oportuna por parte de las autoridades competentes, la medida resuelta entrará en vigencia a partir de las 0 horas del día viernes 3 de julio del 2026, acogiéndose el sector al ejercicio del derecho constitucional a la resistencia previsto en la Constitución de la República del Ecuador, suspendiendo la operación de las unidades de transporte mientras persistan las circunstancias que motivan la presente decisión. Exhorto a todas las organizaciones y filiales a mantenerse unidas, a actuar con absoluta responsabilidad, perseverar el orden y la paz social y permanecer atentos únicamente a la información oficial que sea difundida por la presidencia y los canales institucionales de la FENACOTIP. ¿Sí sabe lo que es la FENACOTIP, Peque?
1: No.
0: La Federación Nacional de Cooperativas de Transporte.
1: Ah, ya.
0: Sí, señor. Entonces, intra e interprovincial. Ahí está la cosa, ¿no? Entonces, eso es lo que se da a conocer, y que si no hay respuesta de las autoridades, pues habría la posibilidad de que mañana no haya transporte público. Entonces, esperemos que lleguen a un buen acuerdo.
1: Ojalá, ¿no?
0: Ojalá.
1: De
0: ojalá.
1: Eso se trata.
0: Ojalá, ojalá. Ojalá. Así nomás está la cosa. Entonces hay que esperar la resolución en las horas venideras, mi estimado Peque. Hay que esperarlas. Bueno, esos fueron. No, Peque. Cuidado con esos fueron. A propósito, escuchen 60 minutos de verdad con Camilo Ponce. Hoy, a partir de las 6 de la tarde. Sí, a partir de las 6 de la tarde. Ahí también tendrá más información al respecto, mi estimado Peque. Ya sabe que nosotros solo le ponemos la puntita nomás, Peque.
1: Sí, ¿no?
0: Camilo Ponce se la manda toda la información. Así que póngase. ¿Qué horas son, Peque?
1: 12 del mediodía con 30 minutos.
0: Qué bestia cómo avanza el tiempo, ¿no, Peque?
1: Rapidísimo, imagínese, ya jueves ya.
0: Pasa el tiempo volando, Peque.
1: Ya mañana viernes.
0: Qué bestia, Peque. Sol en la borrachera, piensa el guambra, carajo, ¿qué es? Pues como que no hubiera nada mejor que hacer.
1: No, ya he cambiado yo. Yo dije, julio, un mes nuevo, un mes de mejores cosas.
0: Sí, señor. Y nos está escuchando, vea.
1: ¿Quién nos escucha?
0: Camilo Ponce, pero por favor, tengo el agrado que me escuche Camilo Ponce.
1: Allá.
0: Eso es un orgullo.
1: Saluda.
0: Que una eminencia en las noticias nos está escuchando.
1: Saluditos a Camilo Ponce.
0: A la tarde también te voy a escuchar, ¿no, Camilo? Para desquitarnos. Entre eminencias. Así que
1: de la misma leva,
0: sí, una locura. No, Camilo Ponce es más leva que yo. Más leva. 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
0: Así nomás. ¿Quién más me envía cosas por acá? A ver. A mi número personal. Ah, ya. Vea, Peque.
1: Dígame.
0: Ya tengo otro masaje para hoy tarde.
1: ¿Ya?
0: Sí. Ya tengo otro masaje. Voy a dar un masaje por... me dicen que me envía la ubicación y me sale a Tuntaki.
1: Buenas, son.
0: Entonces, ya voy a dar otro masaje hoy día. Y las damitas que quieran un masaje, que quieran que le quite la saladera, no me pondré al fondo, Peque, porque me poseo. No me pondré al fondo. Pero ayer la señora quedó satisfecha y me pagó por el masaje. Yo le dije, si no le gusta, no me paga. No, no, no, no, no, no, Peque. No ponga eso que me poseo, me poseo. No, no, no, no, no lo haga, no lo haga, por favor. No lo haga. A ver, ¿quién está por acá? ¿Quién está por aquí? Saludos.
1: Por allá DJ Michael nos está escuchando, saluditos. Dice que el 5 de julio es el cumpleaños, wea.
0: ¿Y qué quieres que haga?
1: Que asomen para unas 2 que 3.
0: Ah, ya se va a invitar, chévere.
1: Cumpleañero mismo que
0: invita. Claro, cumpleañero tiene que gastar. Más va a tener el gusto de beber con uno y todavía quiere que le ponga.
1: Ay, ay, ay.
0: Pasa. No, o sea que el 5 de julio es cumpleaños, domingo.
1: Domingo.
0: ¿Ya?
1: No hay chance de domingo.
0: Claro.
1: Chucha, aquí uno.
0: Y el DJ Michael dice que más amigos según el Peque que ya no toma, dice que ya ha cambiado y se ríe, vea.
1: No, es verdad.
0: Se le ríe.
1: Se acaba el junio y nueva vida, dije.
0: Sí. A ver, ¿qué tengo por acá?
1: Así que asomaron unas 2 que 3, pero unas 2 que 3 gaseosas.
0: ¿Gaseosas?
1: Con una buena pizza, aunque sea.
0: Yo le invito un agua de Jamaica, qué problema.
1: Estudiarán para que no tomen agua de Jamaica.
0: Es el agua de Jamaica que es de limón, pero sabe a tamarindo, Peque.
1: Ya.
0: Sí. Por acá dice... Como nos ganó México, prohibido ver el Chavo del Ocho. Van a hablar, nah. Ahí sí no, perdóneme, pero ahí sí no. Ahí sí no, Peque. Si no, yo veo, Peque, veo el mismo episodio 10,000 veces y las 10,000 veces me río.
1: Por acá tengo un audio.
0: A ver, ¿qué es?
2: 7-3, Lobo Visión, el aullido de la información.
0: ¡Au! Comente.
2: Chico Cárdenas, qué idea aquí. Full Cinco Letras, ya saben, como siempre, la ciudad tranquila. Y eso que dice el Peque que está cambiando, que Julio, que no sé qué. Ahí sí. ¡Au! ¿Qué será, pues?
1: Yo veré.
2: Éxitos, mi brother, éxitos.
1: Yo veré.
2: Buen día.
1: Yo veré, dijo un ciego, ¿no?
0: Sí, señor.
1: No me creo, si es que mala fe. De decir como pana, sí, que está un Julio que sea mejor, de mejores cosas.
0: Ya.
1: Y unos cambios positivos. Que suman y no resten.
0: Esa, vea. Vea por acá, ¿qué está esto?
1: Saluditos para Lobo Visión, que está escuchando buenísima en su cabina móvil.
0: Ah, ya.
3: No, Peque. No con eso que. Listo, chico Cárdenas. Aquí le espero para los masajes. Para hacernos los masajes.
0: A ver, ¿quién se pregunta? Yo ya dije que los masajes son solo para mujeres. Si me llaman hombres porque ya se le está entrando agua a la canoa. Obvio. Yo digo que solo doy masajes a mujeres. Ahora, si a hombres dice que quiere que le dé el masaje, yo no le entro a esa movida. Si a ustedes se les está virando, se les está aflojando el cauchito, ya muy aparte. Pero yo no le entro, solo mujeres. Así que hoy tarde voy a estar dando un masaje a una damita en Atuntaqui, Veapeque.
1: ¿Ya?
0: Que también me pone a prueba, dice que si no le gusta como le doy el masaje,
1: pero,
0: no me paga.
1: Pero verá que sea mujer.
0: No, mujeres. Hablé directamente con ella, Peque. Hablé directamente con ella. Mujercita mismo es.
2: Ya, mi amor. Ya.
0: No. ¿Dónde que aparezca uno así? Vea, por algo estoy con zapatos punta de acero. Yo sí le voy dando su puntazo, la verdad.
1: Que le digan, a ver, te toca.
0: No. Dios le pague, eso dice que es 7 años de mala suerte, no.
1: Acabó ahí sí, chico.
0: No.
1: Acabó ahí sí, chico Gregorio.
0: Ni para pensar eso, hermano, ni para pensar. Mejor vea. Vamos a la pausa, mejor. Así que ya lo saben.
2: Mi amigo Chico Cárdenas, allá para el Peque. Peque no se descuidará de alzar las filitas. Porque después volver a recuperar al mismo nivel, ya no se puede. Excelente programa, amigos.
1: Saluditos allá para don Mesías.
0: Oirá, no se descuide, Peque.
1: Aparte de Mesías, hoy juega el Mesías, ¿no?
0: Mañana, señor.
1: Ah, mañana juega. Hoy juega Colombia.
0: De una vez del segmento El Peque en Pelotas, ¿le parece?
1: No, ya estamos con... Ya regresamos.
0: Rapidito. En el bar.

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1: ¡Epa! ¡Eso! ¡Baila, baila, goza! Como anoche, goza, vieja. Y al que no le gusta la chicha, a mí que chicha. 73 cordiales, saludos.

0: Esa es la alegría para que lo gocen los dueños de casa con nuestra orquesta desde Chuxipamba. Saludos para la chica de los ojos cuadrados. Saludos para la mamacita del bautizado. Así estamos contentos. Goza, goza, goza, goza, goza, goza, goza. Ahí saludos para la señora linda que está ahí bailando bien bonito. ¡Hey, hey, hey, hey, hey, hey, hey, hey, hey! Saludos para el padrino de la bautizada. Para que lo goce. El magíster Arnold Schwarzenegger. Sí, señor.
1: Viejo loco.
0: ¿Qué tal esa animación orquestera, Peque?
2: Ahí, más o menos, se defiende.
0: Sí.
2: Como que le voy a llevar un contratito, ¿verdad?
0: Sí, sí. Es que ahí toca cambiar el estilo de la animación.
2: Ni que me gafar.
0: No digas, sí, después están ahí diciéndome a mí cosas. Por Dios. Vea, Peque. Ya ha sido hora de irnos ya.
2: Vamos, vea.
0: Ya ha sido hora de irnos ya. 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
2: Vea nomás cómo se baila, vea. Bien, ¿no?
0: Ah, el maestro.
2: El maestro.
0: El maestro de Wincito.
2: Maestrito.
0: Maestro de Wincito.
1: Qué bestia.
2: Beba el agua de Jamaica.
0: Y es que tengo que estar con bastante fuerza para el masaje de hoy tarde. Ahorita sí ya estoy poseído para ese masaje. Mañana le cuento cómo me fue, ¿no, Peque?
2: Poseidote, diría.
0: Poseidón. Sí, señor. Y bueno, no, la verdad, no, en serio, dejándose de cosas. Si siente que le duele el cuello, que le duele la cabeza. No, hasta acá se le escucha. No. Que vaya, vaya a echarse. Que vaya a echarse.
2: Por favor, una cancioncita de la rumba 2 del heladito.
0: Póngale el audio. Solo para que vean que yo no soy mal dato. Póngale el audio ya. A los años que vamos a escucharle desde Ultratumba. Desde Ultratumba. La voz endemoniada.
3: Epa, ¿qué tal, mi estimado DJ Peque? Por favor, para rematar el programa, una cancioncita de La Rumba 2, el tema del heladito. Le saluda a su gran colega DJ Henry.
0: ¡Colega! ¿Y de ahí quieren que le saquen al aire?
2: ¡Colega DJ!
0: A lo mucho podrá mezclar las tapas de las ollas.
4: ¡Ande chaste, mijo!
0: Vea, no quisiera ser tan malo, pero solo de pura picardía le trajera un día a mezclar. A ver qué hace. Solo de pura picardía nomás.
2: Bataleando eso.
0: Sí. Solo un ratito nomás ponerle y sacarle en vivo. A ver, DJ, hágale.
2: ¿Para qué sirve este botón, vea?
0: ¿Para qué será esto? ¿Por qué? ¿Para qué?
2: ¿Por qué no me enseña, vea?
0: ¿Por qué no me enseña? Enséñeme a mezclar, vea, Peque. Y le mando un video mío bailando.
2: El DJ Pitu sí me sabe enseñar en sus controles.
0: Bueno, despídase, Peque.
3: Última canción, por favor.
0: ¿Qué es eso?
2: Y en español. En español, cast.
0: En español, ya vaya a ser rápido, hombres.
5: Bien, mi estimado Chico Cárdenas, con nosotros nos vemos el día de mañana, viernes, fin de semana, acá en Buenísima Radio 103.9, que está tan buena como suena. Sigan escuchando los demás programas que están súper buenísimos.
0: Ya vienen los fugitivos del tiempo, con DJ Espiritual. A las 3 de la tarde llega Jorge Luis Proaño, el Tigre DJ, Paola Tobar, la China, y también con el encarguito también, ¿no? Paolita, ahí viene también. Ahí viene.
2: Ya mismo viene.
0: Ya mismo. Y también el Will Sober de la callejera gente.
6: No hay problema.
0: Wilson Checa y
2: Cabrera.
0: Sí, señor. Luego, a las 6 de la tarde, 60 minutos de verdad, con Camilo Ponce, el peso pesado de la información. Sí, señor. A las 7 de la noche, Alex Males con las puñaleras. Y a las 9 de la noche, DJ Espiritual con buena programación. Hasta cuando mañana de las 7 de la mañana y esté por acá, DJ Peluchín con el señor Cristian Gómez, el voiceover del pueblo.
7: ¿Qué más, amigos? Buenísimos. Buenísimos, pero para un trago han sido ustedes.
0: Y a las 10 de la mañana, este par de locos volverán a alegrarte la mañana también en Moviendo la Mañana. Pase bien, no peque.
2: Pase bien.
0: Me voy a ver el fútbol mundial.
2: Jimmy Newton, su pan.
0: Anda chaste, mijo. Hasta mañana, ¿no? Hasta mañana, de todo corazón, pasen bien. Mañana les cuento cómo me fue en el masaje de hoy tarde. Mañana les cuento.

0: en Alabama, hijo de puta.
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1: Argentina y Cabo Verde chocan en 16avos de final. El duelo destaca a Messi, máximo goleador histórico con 19 tantos, frente a Bocinha, el arquero de 40 años que saltó a la fama tras frenar a España. Bocinha, quien pasó de 200.000 a 15 millones de seguidores, sueña con intercambiar su camiseta con el astro argentino. Argentina llega como favorita, con un Messi en estado de plenitud y frescura física.
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con los pantalones bien puestos, mandando en casa la China. Un poco loca, extrovertida, pero sobre todo, buenísima. 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

0: ¿qué podemos hacer? Así que tranquila, China. La gente a veces así es, así es. Pero bueno, le seguimos dando la bienvenida a todos y a cada uno de ustedes. A la gente que recién se engancha a esta gran, ¿cómo se puede decir? Esta gran programación. ¿Cómo es el Club de la Buenísima? Así que quédate que, como siempre le digo, le vamos a acompañar hasta las 18 horas, 6 de la tarde. Como siempre, buena música, buenas mezclas, buena diversión, todo lo que le gusta solo aquí a la hora de la tarde. Y para eso déjeme presentar a otro de los durísimos de aquí del programa, como es Wilson Checa Cabrera.
1: ¿El gran qué?
0: El gran, pues el gran.
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1: Señoras y señores, buenas tardes. Nosotros ya estamos en la buenísima, la 103.9.
0: Le han atinado.
1: No. Yo no sé por qué me ponen eso. Oye, si yo no tengo. Oye, la gente, ¿qué pensará, no? En serio, la gente, ¿qué pensará, no?
0: Pero vea,
1: no, en serio, la gente, yo a esta hora estoy cero chicas, cero nenas, soltero. Yo no sé por qué me pone eso, licenciado.
0: Pero mejor que digan que ves ese Wilson Checa no, y esas carnes, que, es tiene full nenas.
1: Es que me espanta el ganado, pues, licenciado Tobar, hable serio, licenciado
0: Tobar.
1: Pero vea,
0: es que ahí está, usted mismo está diciendo que sí tiene ganado y después dice que no. ¿Cómo es que eso?
1: Hoy por hoy estoy solterito, sin compromiso.
3: Ganado el reino de los cielos.
1: Sí, así es que cámbiame de fondo o póngame uno, ese que soy soltero, no sé cómo es. Ese, ¿cómo canta esa? Es el grupo folclórico, licenciado Tobar. Soy soltero, soltero, no sé cómo.
0: ¡Viva la soltería!
1: Eso, esa es mi canción, por favor.
0: ¡No!
1: ¡Ese es mi himno, sí, señor! Escuchen, escuchen. Y dice...
4: Yo no quiero estar casado.
1: Suave, suavito.
4: Yo no quiero ser.
1: Lo que el Jorge Luis se va a hacer viejo, tanta cosa que tiene ya ahora que ver. Dios mío, pobre tío.
0: ¿Sabe qué fondo también le queda a usted?
1: Ya se me viene.
0: ¿Sabe qué fondo también le queda a usted? Esa que canta, no sé, es Pedrito Fernández, creo que es esa que dice.
1: Pues.
0: Me gustan las altas y las chaparritas, porque a usted le gusta de todo. Todo lo que se mueva.
1: No, hable, ¿verdad, licenciada? Hable en serio. Sabiendo eso, me gustaría usted también, pero no, pues, licenciada Tobar. Hable en serio, licenciada Tobar.
0: Desde bueno, el principio yo supe que...
1: China. Bueno, bienvenidos, señoras y señores. Ya estamos en la buenísima, la 103.9. Y listos a iniciar nuestra programación. Ya estamos en jueves, licenciada. Así que bienvenidos.
0: Se acabó la semana prácticamente.
1: Y bienvenidas a todos ustedes.
0: Vea, este le queda a usted.
1: El aventurero.
0: El aventurero.
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0: El mundo me importa poco. Ahí está.
4: 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Me gusta.
0: Ahí va.
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1: Dios mío. De todo, ¿no? Es que en la vida no hay que decir como usted solo porque ve un cuerpo bonito.
0: No,
1: ve esto bonito, tiene el buen pompis. De todo, licenciada Tobar. De todo. Usted dijo la otra vez, a mí me gusta el pompis de los hombres.
0: Yo siempre he dicho que me fijo en los ojos.
1: No, usted dijo en los pompis, yo
0: siempre
1: no sé.
0: Siempre he dicho que me gustan los ojos.
1: Que tenemos que ver el pompis, somos nosotros, pues a las mujeres, pues licenciada Tobar. Yo no sé por qué ustedes ven el pompis a los hombres, no entiendo yo.
0: Pero es que hay
1: no
0: hombres que sí tienen.
1: Pero... No le entiendo, no. Mejor vamos, cambiemos de tema. Preséntele a don Jorge Lucho, el papá, futuro papá.
4: Juego baraja y se...
0: Vamos ahí, entonces vamos a presentar al durísimo de los controles. Él es el tigre Jorge Luis Peaño.
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0: demos la bienvenida a DJ Jorge Luis Proaño, el Tigre, un señor DJ, odiado por pocos, querido por muchos, respetado por todos.
1: What's going on?
2: Muy bien, le damos la bienvenida. ¿Cómo le va, Tigre? Bienvenido.
3: ¿Qué tal, Chinita? ¿Cómo estamos? Una buena tarde igualmente para Wilson Checa y los oyentes de La Buenísima, que está tan buena como suena. Bienvenidos a un programa más aquí. Nosotros ya estamos en la 103.9 para presentar el Club de La Buenísima en esta edición de martes, un martes 2 de julio del presente año, y siendo las 3 de la tarde con 31 minutos, nosotros arrancamos este programón en este jueves antesala al primer fin de semana de este mes de julio. Así que sean bienvenidos y bienvenidas.
2: O sea, cómo pasa el tiempo de rápido. Ya, viernes,
3: ya estamos en el séptimo mes.
2: Ya. Jueves, ya estamos, ya se acabó la semana.
3: Igual también, ya estamos, ¿no?, en el séptimo mes, imagínense.
2: Sí.
4: Yo solo la Rosy le veía con el abanico. Y mis 30 años ya con abanico, Dios mío.
5: ¿Qué onda, abuelo?
2: Pero es que está haciendo calor.
4: Yo no siento calor. Yo me vengo bañando. Estoy fresquito.
2: Pero es que por eso le digo, está haciendo calor. O sea, bueno, yo de mi parte siempre he sentido calor porque parece que va a llover.
4: La próxima regalo le va a dar un abanico al licenciado.
2: Dios le pague.
4: Bueno, saludos a todos nuestros amigos. Sigue el Mundial de Fútbol, estaba jugando a España. Y cierto, no han prendido la TV. Creo que está ganando 2-0 España. Así que partido fácil. No sé si han visto en redes sociales que está saliendo un comunicado de la FIFA, pero es mentira, ¿no? Es mentira, dice que le van a sancionar a México, le van a hacer repetir el partido entre México y Ecuador.
2: Bueno.
4: Y así sucesivamente. Eso sería buenísimo. Ni en la Barrial pasa eso, licenciada.
2: Jugado ya está. Los puntos ya están.
4: Ya están ahorita ya.
2: Ya los ecuatorianos también, ya cada quien está por su lado.
4: No, estarán sus jugadores ya de estar en los mejores balnearios del mundo han de estar ahorita.
3: Tener en cuenta que igual también los jugadores ya retornaron a sus clubes, otros igualmente tienen lo que son las respectivas vacaciones como tal, igual no por el tema del mundial mismo, que en las ligas de Europa, en las ligas de Sudamérica mismo,
4: claro,
3: los necesitan mismo, pero por eso mismo está paralizado todas las ligas. Bueno, en este caso la Liga Pro, hablando de Ecuador, ya comenzó el día de ayer, ¿no?
4: Ayer
3: el día de
4: ayer,
3: igual lo que es Liga de Quito frente a Orense en el estadio de Casablanca, ganó Liga 3-0, y pues con ello pues ya directamente en el transcurso de este fin de semana se activa lo que es la Liga Pro, teniendo en cuenta que también ya está eliminada la selección ecuatoriana de fútbol. Y igualmente lo que dice Wilson, ¿no? Sí, estaba viendo lo que es una noticia referente a lo que era probable que se repita lo que es el partido México-Ecuador, Ecuador versus México, pero no, era una noticia falsa como tal, porque ya los jugadores ya están igualmente en los clubes, como comentamos, y también lo que es ya directamente ya depende de lo que es de la FIFA y también de lo que es de Ecuador, porque hay personas que dicen y especulan que había habido amenazas y todo aquello. No se sabe, no, son noticias que igualmente circulan, pero no podemos decir como tal, sí, tal jugador cogió y dijo, sí, tal persona nos amenazaron o llegó porque...
4: ¿Qué van a decir?
3: Dice igualmente que hay los carteles que han llegado personas con maletines, igual con dinero, se han vendido los jugadores. Eso es lo que dice la gente como tal, ¿no? Pero no.
2: Pero darse cuenta que este periodista ecuatoriano, que es Carlos Vera, él ya lo afirmó. Él se dijo, bueno, él no tiene pelos en la lengua.
4: Repita bonito, lengua. Eso.
2: Ya. Él ya lo afirmó. Y dijo, lo afirmó.
4: Medio que afirmó, no, más o menos.
2: Él sí dijo. Yo soy Carlos Vera y trata cualquier cosa conmigo, pero yo dijo que tenía pruebas, había muchas cosas de que sí hubo este tipo de cuestiones con... En las seleccionadas de Ecuador.
4: Correcto.
3: Esperemos ver también el domingo.
4: El día domingo.
2: Wilson ha sido pasos.
3: En el Estadio Azteca, lo que es México frente a Inglaterra, ¿no? Frente a Inglaterra, igualmente todo lo que es Sudamérica está apoyando lo que es a la selección ecuatoriana de fútbol. Sí. Los mexicanos mismo, como tal mismo, ellos están con vergüenza ajena por el tema de las cosas que vienen pasando, no tanto con Ecuador mismo.
4: Esos mexicanos no tienen vergüenza.
3: Sino que igualmente hay personas de afuera
4: son sinvergüenzas.
3: Que cogen y dicen, o sea, lastimosamente, o sea, lo que pasa, ¿no? Como tal, que es igualmente puede ser que haya después de un memo, ¿no? De parte de la FIFA, igualmente milloncitos igual también que les puedan multar.
4: No
3: lo
4: creo.
3: Que se dice es que igual también puede comenzar igualmente la CONCACAF, porque igual México pertenece a lo que es a la CONCACAF, puede en ellos empezar lo que es el próximo año con menos 3 puntos, lo que sucedió con Ecuador.
4: ¿Será? No creo, ya voy a ver, porque en el entretiempo de España y Suiza, ¿Cómo es, Suiza o Suecia? Bueno, entre los dos que están jugando, habló el presidente de la FIFA y no dijo nada, solo dijo, estamos en un campeonato sensacional, la gente está disfrutando de este mundial y así sucesivamente, dijo Florentino, ¿no?
3: Florentino,
4: el expresidente
2: de
4: la FIFA, no dijo nada, licenciado Tobar, no dijo nada.
2: Y bueno, debería
4: vamos
2: haber
4: a ver qué pasa,
2: algo,
4: ojalá.
3: El Sambo Florentino.
4: Domingo.
2: Se les acaba la locura.
4: Inglaterra nos dé ese favor de mandarle a la casa a estos creídos, esos mexicanos. ¿Sí o no, licenciado?
2: Es que como dicen también, obviamente, como son anfitriones, no pueden hacer perder a un anfitrión, dicen, pero... Esperemos que Inglaterra dé duro.
4: Ah, sí, Inglaterra es más equipo que Ecuador, pues, licenciado Tobar. Vamos a ver qué sucede.
3: Y como decíamos,
4: y
3: igual
4: tiene
3: también
4: otro entrenador más.
3: Exacto.
4: Más pilas, más que piensa, ¿qué hago? Le saco a este jugador, estamos perdiendo, nos están atacando. Sale afuera, meto a este otro. O sea,
3: tienen más plantilla que igual Ecuador.
4: Espero que nos hagan 2-0 el primer tiempo.
3: Voy a tener en cuenta que tienen lo que es a un Harry Kane que viene enchufadísimo, que él es 9-9 goleador, ¿no?
4: Él es goleador.
3: Y está también lo que es Bellingham, también igual hay otros jugadores mismo que le pueden darles en la cabeza lo que es a los mexicanos el día domingo. Así que esperemos, ¿no?
4: Esperemos
3: ver qué pasa y sucede. Y si es que por último de los casos México sigue avanzando y todo, tener en cuenta que México, el partido inaugural jugó en el Estadio Azteca, ¿no? Y en la final juega en un estadio de Estados Unidos, así que igualmente, si es que...
4: ¿Usted cree que México va a llegar a la final?
3: Por el último de los casos, si es que México llegaría a la final, pues directamente hasta Estados Unidos también tiene una pequeña riña, pequeña bronca con mexicanos. Así que igualmente, así que igualmente no se daría lo que es la final ante una posible final, lo que es México, quizás con otro juego. Que venga el Estadio Monumental nomás ahí.
2: Es que no, sí dicen que tal vez México llegue a la final porque verán.
4: Algunas personas allá.
2: No, y se dejan llevar de todo lo que pasa en los Simpsons. Y en los Simpsons ya salió que la final es México con este equipo donde está Ronaldo.
3: Portugal.
4: Brasil.
3: Portugal.
2: Portugal.
4: No, Portugal está jugando mal, no creo.
2: Que dicen que entre los dos es la final.
4: No, Portugal está jugando mal.
2: Eso salió
4: cierto.
2: En los
3: Lo que se puede ser que llegue Francia. Francia viene jugando muy bien.
4: Francia o tal vez Argentina de nuevo, licenciado. Vamos a ver qué sucede. Muy bien, señoras y señores, buenas tardes una vez más a toda la gente que está escuchando La Buenísima. A todos ustedes, espero que se encuentren bien. Vamos a irnos a la primera pausa, licenciado. ¿No tiene alguna otra novedad? Listo. Vamos a la pausa y regresamos
6: el
4: con
6: meñique,
4: más. De la buenísima. Cuñado de la China.
2: Vámonos, ya volvemos.
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0: te hagas el santo, Will Sober. No te hagas el santo.
1: No te hagas el santo, Will Sober. El rey, nenas.
0: Ay, esto ya le ponen el rey, ya. Ahora ya es el rey. No, pero me parece perfecto. Me parece muy bien. En esta vida, vea, don Will Sober, usted que es soltero. Hágale en esta vida. Después se va a arrepentir.
2: Muy bien, señoras y señores. Hay muchos. Hay periodistas, como le indiqué a la licenciada Tovar, y un periodista argentino que dice también que han amenazado, ¿no?, a los jugadores ecuatorianos. Y él lo dice, ¿verdad? Le dice sí.
0: Y de frente.
2: Compruebo. Y dice que sí, ¿verdad?, que le han amenazado a los jugadores ecuatorianos, los durísimos de allá de México, dice licenciada Tovar. Bueno, hay un comunicado oficial, licenciado Tovar, de la Federación Ecuatoriana de Fútbol.
0: Vamos a volver a jugar el viernes.
2: No, es de esto, es que pone ya punto final al contrato con el director técnico, el señor Becas, así es que deja de ser técnico ya de la selección ecuatoriana de fútbol. Ahora sí, a buscar entrenador, a buscar un buen entrenador, por favor, a los dirigentes de la Federación Ecuatoriana de Fútbol, por favor, un capísimo que sea con experiencia. ¿Usted qué dice, licenciado Tobar, sí o no?
0: Alguien como, verá, que algunas en esos personas momentos, dicen que quieren que Antonio Valencia esté de
2: Antonio director Antonio Valencia técnico. Y Aguinaga, entre los dos, decían. Ajá,
0: sí.
2: Pero... no sé, ¿no? Puede ser, licenciado Tovar. Pero yo quisiera un técnico donde, cuando esté jugando Ecuador con México y le tenían presionado, que sepa lo que hace. Decir, a ver, le analizo este partido, este está jugando mal, entra vos. Así, o sea, que le acomode al equipo, licenciado Tovar.
3: Que sepa leer el partido.
2: Esa es la
3: palabra. Que sepa leer el partido, igual también que haya jugado, igual también sea de los buenos, ¿no?
2: Así es, así
3: como
2: es.
3: Tal, o sea, sea de aquí un ecuatoriano, un técnico pero ecuatoriano.
2: Pilas.
3: Pero exactamente, un pilas como quizás un Antonio Valencia en sus buenos tiempos, que igual también ya tiene el carnet de la federación.
2: Ya es profesional
3: igualmente. Y pues directamente también un Quinito Méndez, una buena camada que se haga aquí. O sea, un internacional que sepa leer a los jugadores. Si está así sea unos 20, 30 minutos, igual está mal, chao. O sea,
2: chao.
3: Directamente coger a hacer los cambios correctivos.
2: Rápido.
3: No esperar a veces los 15 minutos, 10 últimos minutos. Los jugadores hasta calentarse y todo necesitan más tiempo, ¿no?
2: Así es.
3: La selección ecuatoriana está para grandes cosas. Hoy por hoy se decía que era la época dorada, ¿no? El equipo dorado.
2: Sí,
3: pero esperemos,
2: nos
3: ¿no?
2: Esperemos,
3: nos defraudaron. Lo que sabemos es que el próximo mundial ya no nos acompañan lo que es Chivo Valencia y también lo que es Galíndez, ¿no?
2: Galíndez,
3: fueron sus últimos partidos. Sus últimos partidos.
2: Su último mundial, digámosle así.
0: Ahora, ¿y a quién irá a ser en vez de ellos? Bueno, ustedes que saben, don Wilson y Jorge Luis.
2: Ahí está Jordi Caicedo.
0: No digo, ustedes
2: algunos,
0: que saben,
2: algunos.
0: ¿A qué director técnico les gustaría que fue pasado, ¿no? Que fue anteriormente.
2: Hay muchos técnicos, licenciada.
0: Un director técnico que digan,
2: pero
0: él sí fue buen director técnico para la tri.
2: Con experiencia como el señor Alfaro, por ejemplo, es un buen entrenador.
3: Y créame que Paraguay no lo va a soltar, ¿verdad?
2: No le va a soltar. Ahorita ya le ganaron a Alemania, le eliminaron a Alemania. Y quién sabe, pasen a la segunda rueda. Aunque con Francia es difícil, pero es un buen entrenador, vea, licenciada Tovar, el señor Alfaro. Que hay muchos entrenadores. Vamos a ver qué dice.
0: Que
2: la
0: venga
2: Bisuete,
0: no
2: le hace
4: a los yazos, vamos a los yazos.
2: Ya salió con cosas la China. Bueno, ese era el comunicado que vamos a conocer. Deja de ser técnico de la selección ecuatoriana el señor Becas. Ahora sí, chilenos, llévelen nomás.
0: Ahora sí,
2: llévesen nomás.
3: Ponemos plata encima, pero llévenla. Sí.
2: Llévesen nomás. Bueno, señoras y señores, con eso vamos con nuestros queridos padrinos en esta tarde, licenciada Tovar.
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1: Esos agachaditos por aquí, por el Coliseo, más cerca. Yo fuera todos los fines de semana.
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1: Un poquito más central.
0: Don Brian, pilas.
1: Señor, decirles que...
2: Igual rápidamente comentarles a los oyentes que igual se estaba desarrollando lo que es el partido entre España versus Australia. Acaba de culminar, ¿no? 3-0 a favor de España y sigue a los octavos de final.
1: Yo sí dije, después de Ecuador, España, licenciado.
3: Todo por la Rosalía.
0: La Rosalía.
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3: ¡Qué perdura!
1: Sí, señor.
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1: Imagínense, yo de técnico de la Tri.
0: Sí, ay, y con la buenísima pudo.
1: ¿Qué pasa, licenciada? Si no fuera, si no hubiera sido por un chiquitico nomás, hubiera sido campeón allá de los interinstitucionales.
0: Pues el piojo.
1: Un chiquito nomás que empieza con el apellido O.
0: Ah.
1: ¿Sí o no? Osnadio, vamos a ganar. No me hagan acuerdo, no me hagan. Osnadito iban a las ruedas. Ya haciendo planes éramos, ¿no?
0: Ese obando.
1: Ya éramos planes, ya. Ya
3: estábamos en la playa.
1: Ya estábamos en la playa y vamos a invitar a toda la hinchada a comer osnadito, todo. ¿Qué hijo?
0: Baile. Tenía que salir.
3: Había baile, todo.
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1: Correcto, amigos de la buenísima, la 103.9. Así damos lectura a todos nuestros padrinos. 16 horas más 6 minutos, las 4 más 6 minutos.
0: Si tú quieres pautar con nosotros, solo llámame.
1: ¿Solo qué?
0: Llámame.
1: ¿Cómo?
0: Llámame.
1: Más sexy, ¿solo qué?
0: Llámame.
1: Pero el tigre sabe eso. Bueno, saludos a toda la gente que nos está escuchando en toda la provincia de Imbabura. Hoy vamos a tener algún segmento, licenciado Tobar.
0: Claro, pues.
1: ¿Qué hacemos? Hoy es jueves. ¿Qué tenemos? ¿Qué hacemos? Todavía tenemos chance.
0: ¿Nos vamos de puñetes o quiere
1: no, no, nomás? Puñetes, usted ya no puede, ya.
0: O sea, me refiero al mano a mano.
1: Ah, ya. Vamos un mano a mano. ¿Quién dijo miedo? Ya. Hoy es jueves, hagámosle un mano a mano de esos, de esas puñaleras, de esas buenas, licenciado.
0: De esas buenas, listo.
2: Ahorita me llega un audio de Don Calapi, vamos, ¿qué dice?
1: ¿Qué dice Don Calapi? Chile.
5: Buenas tardes, muchachos. Ya pues ya encontraron un mejor técnico, es Imbabura. Ya saben quién, el chibolito que sea el director técnico de Ecuador, qué churros.
1: ¿El chibolito dice?
2: Chibolito, sí.
1: ¿Quién es el chibolo, vea?
0: ¿Quién es? Payasito.
6: Este es capo para una bebida.
1: Ese para un chavo puede ser, bueno, para un técnico.
0: El chibol.
1: El chibol.
0: Él no se deja de nadie, no viene a fines de los DJs. Con esos policías quería agarrarse bien.
1: ¿Sí, no?
0: Sí, bravísimo era.
1: ¿Cómo era? No le vi yo, no, usted le vio, ¿no es cierto?
0: No era ni con él, pero él ya se metió ya. Para decir, a mí no me vendrán hasta... Y ya.
1: He hecho el tu caso, he hecho el bueno.
0: Y se le llevaron afuera.
2: Rápidamente, saludos para la unidad 2624 de la Radio Taxi Express, para mi querido Jimmy Neutron, que nos escucha en la tarde.
1: Jimmy Neutron, saludos a Jimmy Neutron, un gran amigo que está a todo volumen, sí señor. Bueno, entonces vamos a irnos a la pausa, licenciada Tobar.
0: Sí.
1: Y luego regresamos ya con el mano a mano de buenísima. Y si usted por ahí tiene algún nombre para que sea técnico de la selección, diga para pasarle al presidente de la federación. Vamos a la pausa.
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0: Roberto Winsolver, el Rey Nenas.
1: Correcto, señoras y señores. Estamos de vuelta para seguir compartiendo nuestra programación. Esta vez nos vamos ya con el segmento que a usted tanto le gusta, el segmento denominado
2: el mano a mano de Buenísima.
3: ¿Quién es quién?
1: No. Así que ya sabe, señoras y señores, les vamos a dar a conocer quién está hoy en el mano a mano. En una esquina, ¿quién está, licenciada Tovar?
2: Hoy vamos a tener dos grandes orquestas muy queridas también por la gente, así que en la primera esquina se encuentra Roland
1: Van. Sí, señor, Roland Van. Y en la otra esquina, ¿quién está?
2: Se encuentra Rumba 2.
1: Sí, señor, Rumba 2. Ahora sí, licenciada Tovar, analícenlo, piénsenlo. Y ahora sí, ¿por quién va a ir el día de hoy? ¿Pensará bien?
2: A mí me gustan las dos.
1: Le gustan las dos, pero tiene que ir por una sola agrupación.
2: Vamos por la Rumba 2, ya.
1: Ya, yo me voy por Roland Van. Sí, señor. Ya sabe la temática. Nada que, hola, soy tal, tal. Vamos a ganar chinita, saludos por la chita. Nada. Solo mi voto, nada más, ¿no es cierto?
2: Claro, lo único que tiene que decir es mi voto es o mi apoyo es.
1: Nada más.
2: Para Rumba 2, eso es lo único que tiene que decir.
1: O Roland Van.
2: No tiene que saludar ni a Wilson Checa ni a mí. Si ya, quiere, salúdele al tigre, al pero tigre a nosotros sabe,
1: pero
2: no.
1: Nosotros no, nosotros ya estamos participando.
2: Sí, solo es mi voto o mi apoyo.
1: Señoras y señores, vamos entonces. Arranca el mano a mano en jueves.
4: No. Buenas tardes, buenas tardes. Mi voto es para VoiceOver.
1: Empezaste. Como no soy VoiceOver. Wilsover, por favor, Wilsover. Dele, licenciada. Diga, licenciada.
2: Vamos con el siguiente audio.
5: Buenas tardes, mis votos por la Roland Van. Y si ganan, quiero que me ayuden con la canción Veneno de Amor.
1: Ya, correcto. Iniciamos bien, Roland Van. Vamos, dele. Dele.
6: Mi voto es por la Rumba 2. Buenas tardes.
1: Buenas tardes. Ay, ay, ay.
2: A los que les gusta el heladito, por Dios, voten por Rumba 2. Le gusta a usted. O sea, hay unas canciones más que son buenas de Rumba 2, pero más
1: amor,
2: es el heladito.
1: Amor,
7: ¡caigan el cable!
2: Pobrecito.
8: Buenas tardes, mi apoyo es para la Roland Vans.
1: Muchas gracias.
2: Tiran bonito.
1: Muchas gracias.
2: Roland Van. Roland Van.
1: Está bien dicho.
9: Buenas tardes, chicos de la Buenísima. Mi voto es por la Roland Van. Saludos.
1: Muchas gracias.
9: Para el tigre desde el mercado Amazonas.
10: Saludos, mi pana. Buenas tardes. Esa es.
1: A él sí.
2: A él tiene que saludarle.
1: A nosotros nada.
2: Vamos, mi voto es mi apoyo es por Rumba
1: Roland Van.
2: La Rumba 2.
11: Qué mochinito, Jorge Luis Winsover 73 Cordiales. Mi voto es por Roland Van.
1: Muchas gracias, Roland Van.
2: Me dejo pasar porque no se
12: va. Buenas tardes, Radio La Buenísima. Mi voto es para la orquesta Roland Van.
1: Muchas gracias.
12: Una buena tarde.
1: Esto va a ser una goleadísima.
2: Rumba 2.
13: Muy, muy buenas tardes. Mi voto es por la Roland Van.
1: Muchas gracias, Roland Van. Ahí estamos bien.
14: ¿Qué van a hacer, muchachos? Claro, ahora como dije, que nos salude. Entonces, señor Tigre, buena tarde.
10: Buena tarde, igual.
14: Y mi apoyo es por... Somos la única, Roland Van. Hey, hey.
1: Galapi, saludos.
2: Le salió medio torcido.
1: Sí,
15: buenas
1: sí.
15: tardes, chicos de La Buenísima. Mi voto es por la Rumba 2. Saluditos de acá de Tanguarín, gracias.
2: Qué si racional, quiera él. Siquiera él. El único racional que ha enviado audio,
1: sí,
2: vea.
1: Sí, sí, sí. Vamos, dele. Siga por
11: Rumba. Mi voto es para...
2: Rumba.
11: La Rumba 2, las antiguas. Gracias.
2: Las antiguas, qué lindo.
1: Las antiguas mismo a poner, pues.
2: Es que son
1: si
2: buenas.
1: Hay nuevas también, ¿no? Si hay nuevas también.
2: Las antiguas vamos, son vamos. Buenas.
16: Buenas tardes, Chinita. Buenas tardes, Don Will Jover. Mi voto es por Roland Van.
1: Roland Van.
17: Buenas tardes. Mi voto es por la Rumba 2. Gracias.
1: Correcto. Vamos, Roland Van.
2: Otro nacional. Muy bien. Vamos, siga votando.
18: Roland. Buenas tardes. 7-3.
2: Rumba.
18: Con todos los chicos de La Buenísima.
1: Vamos, Ramón.
18: Rumba 2, por favor. Gracias. Anótelen.
1: Pero no dijo mi voto.
2: Tiene que decir mi voto
1: no
2: o mi
1: voto.
2: Apoyo. Claro,
1: ya,
2: no se olvide.
1: Ya, nada, ya.
2: Ya perdí un hito. Ya.
1: Ya viene, licenciada. Vamos. No, Jorge Lucho.
19: Muy buenas tardes, La Buenísima. Mi voto es por Roland Van.
1: Muchas gracias. Ahí estamos bien. Siga votando por la Roland Van. Golémosle a la China.
11: Rumba buenas dos. Tardes. Mi voto es por Rumba 2. Gracias.
10: Último minuto.
1: Un minuto, vamos.
2: Ya está, valía.
16: Buenas tardes, chicos de la buenísima. Mi voto es por Roland Banks.
1: Ese Jairito pisa los tiempos.
2: Uy, ha sido el Jairito ya.
1: Sí, sí.
3: Muy buenas tardes, chicos de la buenísima, excelente programa, pues de un abrazo para todos ustedes. Mi voto es para Rumba 2.
2: Vea,
3: y Voiceover desde Nor Auto Full Volumen.
1: Él sabe, es chichero.
2: Es que Rumba 2 es Rumba 2 para ya los chicheros.
20: Buenas tardes, Radio La Buenísima. Mi voto es por Rumba 2.
2: ¡Qué lindo!
1: Ya está batida, licenciado.
21: Buenas tardes, Radio La Buenísima. Mi voto es para Rumba 2.
2: Muchas gracias.
21: Las antiguas, gracias.
1: Ya está batida, licenciada Tobar.
2: Vamos, dositos más.
22: Sí. Gracias.
1: ¿Qué fue ese minuto, Jorge Luis?
2: Qué bestia. ¿Usted cómo cuenta el minuto?
10: Es que vea, yo ahorita sí estoy a full. Ahorita,
1: ay, no, ve, no, entonces chance. Ya se ha pasado, licenciada Tobar.
2: No se ha pasado todavía.
16: Chicos, la buenísima. Mi voto es por Rumba 2.
1: ¿Qué?
10: Ya tiempo completo.
1: Ya pasó el minuto, licenciada Tobar. Ya pasó el minuto, licenciada Tobar.
2: Pero, ¿sabe lo bueno?
1: ¿Lo ya, bueno de qué?
2: Yo perdí, sí, está bien.
1: Ya perdió,
2: pero licenciada. No fue por goleada.
1: Bueno, señoras y señores.
10: Entonces se quedan más o menos unos 10 audios.
1: Sí, creo. Se quedaron.
10: Y rogaríamos al jefe un cable. Lo más,
1: ¿y el cable?
2: Necesitamos el cable, don Santo.
1: ¿Y el cable qué había? ¿Qué pasó?
10: Da solo hasta la mesa, daba ahí.
1: Ah, para acá la doña China. Ah, bueno, eso sí. Muy bien, señoras y señores. Gracias, licenciada, por haber participado. Le he ganado una vez más.
2: Pero no por goleada, porque usted estaba con eso.
1: Nos vamos a disfrutar de la buena música, de la orquesta, donde está Dianita Patricia. Aquí está. Aquí está. Rumba.
2: Oíle.
1: Rumba no es rumba. Es.
2: Oíle. Pero bueno, si quiere que caiga.
1: No, me equivoqué. Aquí está. ¡Roland! Me acordé de la Dianita Pati. Esa es otra Dianota.
23: ¡Viejo loco!
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0: años. Creo que era la Radio Ritmo o era Radio Punto, pero una de las dos radios pusieron esta canción, licenciada Tovar.
1: Era como que estrenaron
0: la canción. Sí, estrenaban la canción.
1: Añísimos, o sea que ya tiene full años esta canción.
0: Esta canción es años, licenciada Tovar. Así que, ¿qué tiempos aquellos? De este tema llamado Rambo Beckenbauer. Temazo. Muy bien, Jorge Luis Proaño. Y ahora hago una pregunta. ¿Qué radio pone este disco?
1: Solo buenísimo.
2: Y si escuchan, ya nos copian.
1: Si ya ponen él porque nos copiaron.
0: Sí, sí, sí, sí, sí. Ya nadie pone esta canción, Rambo Beckenbauer.
2: Hablando de Rambo Beckenbauer del grupo Trix.
0: Trix, sí, señor. Así que muchas gracias. Buen tema a través de la buenísima la 103.9. Y ahora sí vamos con nuestros queridos padrinos. China, licenciada Tovar. La futura.
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2: ¡Qué pizza!
0: ¡Sí, señor!
2: Vea, está mal está el Nacional, vea. Es que hoy te estoy viendo, vea. Bueno, no sé de qué
0: sí, partido es de la serie, será,
2: pero vea, ahorita un jugador en Tatapal, vea.
0: Estamos... ¿Se ha visto si conoce la Conchinchina? Eso, más abajo.
1: Con razón, más. Yo
0: es Serie B, licenciado.
1: ¿Qué clase de partido están jugando?
0: Es Serie B, están en vivo.
2: De segunda categoría.
0: Sí, sí, ¿no? Serie
1: no,
0: B,
1: no,
0: serie
1: sino
0: B.
1: Que yo me confundí con los partidos del Mundial. No, y me decía, no, no, pero no. Si ese estadio está medio raro.
0: Es Serie B, licenciada Tomás.
2: Es que es el estadio de Guayaquil, según
0: sí,
2: veo, ¿no?
0: Creo que es el Chucho Benítez.
2: Chucho Benítez,
0: sí. Sí, señor. Muy bien, señoras y señores. 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
2: ¡Qué perdura!
0: Sí, señor. 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
0: Saludos a la dueña y a todo el personal que le dan coma, compadre y licenciada Tovar.
1: El nombre creo que lo estamos diciendo mal.
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0: están camellando ahí en ese instante. Dele.
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0: Así llaman que ya no va esta publicidad, licenciado. 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
0: 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Seco de carne.
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3: Ay, darán entregando, por Dios, darán.
0: 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Ya, nada listo. 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
1: Ya, delicioso.
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0: Qué buen cambio, Dios.
1: Muy bien, perfecto. Nosotros estamos marcando ya las 17 horas con 2 minutos, 5 de la tarde, 2 minutos.
0: ¿Qué pasó, Sober?
1: Yo quería hacerle una pregunta.
0: No vine.
1: Quiero hacer una pregunta. ¿Usted qué está opinando sobre, bueno, este terrible terremoto que pasó en Venezuela? Ahora hay mucha gente que ya está llevando lo que es, bueno, ropita, víveres y todo lo demás. Pero ahora también ya están criticando que supuestamente la gente de allá es muy mal agradecida porque no les gusta.

0: Quesos profesionales en video. Hacía buenos videos el tío.
1: Ya, pero es
0: yo
1: que la
0: digo,
1: cosa es.
0: Haga videos, haga eso. Fotos, cambie, deje ser vago, duerma hasta las 10 ya, pues a las 6 ya levanta a hacer los videos. No, buenos videos hacía el tío.
1: Claro, pero no.
0: Pero ya no tiene la
1: los
0: cámara.
1: Los buenos videos y las buenas fotos es porque él puede hacerlo y puede tomar, no porque tal vez tenga una buena cámara.
0: No, siempre tiene. A ver. Siempre tiene que ver una buena cámara, licenciada ya, Tobar.
1: Pero ese teléfono es que tenía toma, es antiguo. Que este es
0: sí,
1: nuevo.
0: Yo sé que es la cámara.
1: Es
0: la
1: casi
0: toma
1: iPhone.
0: También, pero iPhone.
1: Es casi iPhone. Ah, digo, ya, la cámara
2: tiene
1: es más
2: cámara,
1: buena.
2: Cámara de iPhone tiene.
0: Ya. Tomar una foto. No, yo tengo las otras que.
1: Y aún así dice ¿verdad? Que no le gusta la cámara.
0: De su antiguo celular. No llore, no llore.
2: Pero los encontraré.
0: ¡No llore!
1: Por eso digo, si les venden
0: cuando
1: un
0: veníamos de Otavalo, del evento que tuvimos en Otavalo,
1: no me haga cuenta.
0: Clarito le dije, a su casa o a la discoteca. Él dijo discoteca, chao. Ya no es mi culpa.
1: En ese rato era que me llame por teléfono.
0: ¿Yo por qué me vas a estar llamando? ¿Qué pasa, licenciada?
1: Me sirve al tigre, no
0: cuidado,
1: quiero hacer caso.
0: El tigre dijo, yo le dije, no, ¿qué va a hacer? Vea, China, ni nada, que. Tranquilo, tigre, usted fue su decisión.
1: Así que bueno, si les vendieron un teléfono y está con un estuche, con un dólar ahí.
0: Ya no ha de haber el dólar, licenciada.
1: No, ese es el tigre, por Dios, devuelvo.
2: Y un trébol de cuatro hojas.
1: Un trébol de cuatro hojas.
0: Y vea, y la Rosy le curó, no sé cómo hizo, ¿no?
2: A mí que me hizo más la mala.
0: Que le robe, que le robe. Pobre tigre. Buen celular, era. ¿Qué era? ¿Qué
1: sí,
0: celular?
1: Sí, era buen celular.
2: Redmi No Pro.
0: No
2: Redmi
0: Pro.
2: Note Pro 50.
0: Bueno, yo creo que voy a comprar ese celular. Ya, esto está viejito ya. Bueno, amigos de La Buenísima, la 103.9.
2: No llega un audio 17. De Don Vladi, no llega.
0: ¿Qué va a decir?
1: Ya, ¿qué
3: bestia? ¿Qué más de ese rompecolchones? Ahorita acabo de salir sudando más que testigo falso. Una maravilla. Gracias, Rincón Quiteño. Y mañana voy por más.
1: Ya, pero dueño. Pagará siquiera.
4: Hijo loco.
0: Ni el dueño, licenciado.
1: Ni el dueño de la cuña no va a ir a comer.
0: El dueño de la cuña no voy a comer. Y el otro ya se está acabando con. Señora, la dueña de Rincón Quiteño, cevichería, por favor.
1: Ya no basta, le darán
0: ya
1: chico.
0: No le den al chico Cárdenas.
1: Y si es que va, cobrará.
0: Sí, ya. La otra ya le cobra, por favor. Así es que pilas. ¿Cuánto valdrá un rompecolchón? Son todos los mariscos, pues, licenciado.
1: Yo digo de estar más de unos $10.
0: Sí.
3: ¿Qué piensas que mi compañía es gratis? El hecho de que me tengan ahí a mí ya es bastante.
5: Silencio, cara de la...
1: Pobrecito. Pero bueno, si se come el rompecolchones, no queremos saber sus intimidades. Gracias.
0: Sí. Bueno... hoy tenemos relax, ¿no? ¿Qué tenemos
1: sí,
0: el día
1: hoy?
0: Sí,
1: hoy tenemos relax, jueves del buen folclore.
0: Esto escuchamos luego de la pausa, así es que...
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0: Ya volvemos.
1: Agua fresca.
0: ¡Que vive Ecuador, carajo!
1: Ya pues.

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1: España derrotó 3-0 a Austria en Los Ángeles y clasificó a los octavos de final del Mundial 2026. Mikel Oyarzabal fue la figura con un doblete a los minutos 36 y 88, complementado por un gol de Pedro Porro al minuto 65. El equipo español dominó el encuentro, consolidando su pase a la siguiente ronda tras una sólida fase de grupos. Ahora, España espera rival del duelo entre Portugal y Croacia para continuar su camino.
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2: Oye, por ahí entre paréntesis, un Wilsover te queda bien, Omega, por favor. Ya está patentado, por si acaso, el Wilson. Muy bien, señoras y señores.
0: El Full Nenas.
2: Tampoco el Full Nenas. Muy bien, señora licenciada Tomar, estamos
0: al
2: listos.
0: Aire, Wilson Checa, el Wilsover del pueblo.
2: Ahí sí, ahí sí.
3: Ahí sí.
2: ¿Qué más así, güey?
3: Muy bien, estamos ya iniciando lo que es el relax. Ya, pues.
2: No póngale el de la China, ayer mandó buenos pisadores de la China, por favor.
3: Ya me empacha ya mucho Wilson Checa, ¿qué es?
2: Ya, ya, ¿qué pasa?
0: La de los ojitos dormilones, la que roba suspiros con su voz, la China.
2: Robaba. Calienta motores, calienta motores. Yo le puse que me ve mal. Regrese a ver allá. A mí no me vea mal, por favor, licenciado.
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2: Debe de ser una paleta. Hará una paleta, doctor.
4: En esos días, ahorita sí estoy vestido bien.
2: No, le digo ahorita, hará una paleta.
4: Sí, ya le vamos a ver.
2: Esa es, para poner uno mismo también, ¿sí o no, licenciada Tobar? Ya, licenciada Tobar, solo puso una risa, hable serio. A mí pone sí, juega cada rato y no le digo nada. Ya, tranquilo.
5: Oye, tigre, si es necesario otro casting, me avisas nomás. Con gusto te lo hago.
2: Vamos con los audios con música latinoamericana.
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6: Buenas tardes, señores de La Buenísima. Mi voto es para La Rumba 2.
2: Ya perdió La Rumba 2, ya.
7: Que juega la 7373, por favor, un servicio social. Se olvidaron un honor es mi unidad.
2: Sí, no,
7: alguien que quiera comprar, ya que no llama al dueño. Por favor, el buen himno, Jorge Lucho, la agüita fresca. Saludos, Chinita. Saludos, Jorge Lucho. Saludos, vecino.
3: Ya solo con esa canción ya cansa, ya.
2: A ver, licenciada. A usted que no le guste es diferente. A mí sí me gusta. ¿A usted le gusta, doctor?
4: Sí, muy buen tema. Muy buen tema.
3: Pero hay mucha variedad de folclore y solo tiene que pedir la misma de siempre.
2: Y cuando piden Corazón Serrano, ahí sí.
3: ¿Y cuándo han pedido Corazón Serrano?
4: Créanme que ahora viajamos justamente a Tumtaqui, ¿no? A disfrutar unas pitaditas y todo. Y en ese bus, todo el trayecto Corazón Serrano.
2: Ahí sí, contento de verdad.
3: Es que no tenemos ningún segmento que diga Corazón Serrano. No han pedido.

0: Y este es Juan de en vivo, ¿no?
1: Esto me duele más que el mundial, amigo. Ves a mi equipo del alma. Cada vez más se va al fondo el Nachito.
2: Pero es que ¿quién en la actualidad es hincha del Nachable serio?
3: Alex Márquez es de Nacho.
2: ¿En serio?
1: Luego de la pausa.
3: El jefe Don Santiago Chicaiza mismo es de Nacho.
1: Luego de la pausa, le voy a callar esa bocota que tiene. Luego de la pausa, quiero que los hinchas del Nacho me llamen o me envíen audios. Quiero ver si aquí en Ibarra, en la provincia de Imbabura, hay hinchas del Nacho para callarle la boca a la China.
3: Nacho que llame, Nacho que tiene encebollado. Sí, ya.
1: ¡Ay!
2: Vamos con el siguiente audio. Recuerden,
4: la canción Me Prometiste de los Quirquinchos.
2: De los Quirquinchos. Me Prometiste. Vamos ahí.
1: Don Santiago se era hincha del Nacho, ¿verdad?
3: Sí, hincha de Nacional, dijo que era don Santiago.
1: ¡Por ahí!
3: Por ahí creo que me cae, dice. Pero don Santiago dijo, él no me cae, dijo. No ve el peque hincha del Mucho Gruna.
2: Y el peque que sabe de fútbol.
1: Bien dicho. ¿Qué sabe de fútbol el peque? Solo de chicas sabe el malo.

0: Muy bien, vamos con más audio. Recuerda, 096-002-1039. Enviando audio hoy jueves del Buen Folclor.
1: ¿Qué tal, amigos? Buenas tardes. ¿Me puede ver un temita de Amauta, Flor de mi Corazón? Y dedicado para Andreita, con mucho cariño de parte de Michael. Muchas gracias.
0: ¿Qué es DJ Michael?
2: DJ Michael.
0: Ya sabía ya.
3: ¿Para quién dice el saludo?
0: Siempre también pide esa canción. Sí, es buena.
2: No, bonita es la canción, sí, para que también. Saludos a DJ Michael, que a DJ Michael lo escuchas los domingos en Mix Time de 2 a 6 de la tarde.
3: ¿Se está viniendo?
2: Esta semana no viene.
3: Y esta no vendrá porque dijo que está de cumpleaños.
2: No, esta semana no viene, ya tengo que llamarle y coger el tambo vuelta. Es que ya le pagaron a Don Vlad y ahí sí.
3: Calienta, Sambo, calienta.
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2: Este grupo es de Tobalo, ¿no?

0: alquero no tenemos. ¿Algún alquero, algún portero que esté desocupado de una barrial? Vayan a salvar a Nacho, por favor.
1: Desocupado de barrial. Siguiente audio, vamos con más.
2: Wilson Checa, el que le gusta soplar la flauta en la música folclórica.
0: Vamos a otro audio.
3: Buenas tardes, la buenísima. Por favor, una musiquita de Hayak, Zamarro Campanilla. Excelente tarde.
4: Zamarro Campanilla.
0: Muchas
4: gracias y una buena tarde al panita. A Fausto.

0: otro audio.
1: Otro audio, vamos.
2: Muchachitos de la buenísima, muy buenas tardes. Tengan un alma de Kayak. Por ti, gracias.
3: Por ti de los Kayak.
0: Por ti, por ti.

0: tenemos más audios.
1: ¿Cómo están, muchachos? Buenas tardes, señorita China, Don Wilson, Don Tigre. Buenas tardes. Ayúdenme con el temita de los Jarcas, Son Tantas Noches, por favor. Muchas gracias y buen programa, muchachos, como siempre.
0: Muchas gracias.
2: Hemos vuelto a recuperar la sintonía.
0: ¿Sí se da cuenta?
2: Gracias. Que me vaya bien. Mejor veamos tres patines.
3: Saludos al Pante que nos envía el saludo. Buenas tardes, 7-3 cordiales.
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0: la pausa porque...
1: Sí, pero bueno, antes de irnos antes a la pausa, una buena canción de feliz cumpleaños, mi querido Jorge Luis, por favor.
0: Al último, debe ser.
1: Antes de irnos a la pausa.
2: Cumpleaños feliz.
0: Al último tiene que ser.
2: Cumpleaños es que yo estaba... feliz.
1: Bueno, es que era por lo que... quería que me ponga la canción de...
2: Cumpleaños feliz.
0: Ya, ahora sí.
1: Muy bien, entonces en esta ocasión quiero enviar un saludito muy especial a una mujer hermosísima en mi vida como es mi querida madre. Hoy está cumpliendo añitos, así que a mi mamita le mando un feliz abrazo, un feliz besito y que cumpla muchos años más. Ella es una excelente mujer, una excelente amiga
0: tranquila.
1: También una excelente madre.
0: Eso, relájese.
3: Suave,
1: de sí, por eso.
0: Tranquila, no sé.
3: Ya aparece Don Vlad y cuando pasan las menciones.
1: No, por eso le digo entonces. Desearle
0: un abrazo, un beso.
1: Sí, ya, por eso.
0: Primero dice, no es un excelente, es un excelente madre, tranquilícese.
1: Sí, por eso digo, tome es una excelente mujer,
0: sí,
1: una excelente madre,
0: para
1: una excelente
0: Fer,
1: amiga.
0: Ya, listo.
1: Para mi querida mamita que siga cumpliendo muchos años más. Eso. Hoy en la noche ya le vamos a celebrar de cualquier
0: ¿más?
1: Manera, claro.
0: ¿Y la fritada qué?
1: Eso es parte nomás, ay, ay, bocas. Ay, ay, ay. Ya le vamos a saludar de cualquier manera para que ella se sienta feliz, contenta y alegre como todos los días. Así que mamita de mi vida, un besito en la nalguita derecha.
0: Y su mamá es igual a usted, ¿va?
1: Linda, bonita, hermosa. Claro.
0: ¿Serio? ¿En serio?
1: Por eso
0: así, así como ustedes, ha de haber sido su mamá de joven. Así, así.
1: ¿Bonita? O sea,
0: ya, bonita. Así que... ¡felicidad! ¿No le va a decir a su suegra?
3: No, igualmente también sumarnos a la felicitación a doña Fer, que igual también al mediodía estuvimos un poco compartiendo un pequeño almuercito, un abreboca. Decirle
0: sí,
3: que cumpla
0: abreboca, sí.
3: Que cumpla muchos años más, que se la quiere mucho, se la estima, que siga siendo una gran persona como es. Así que pase muy bien a la cumpleañera el día de hoy, ¿no? Así que felicidades hoy, un 2 de julio del presente año, que cumple un año más de vida, una vuelta más al sol. Así que felicidades a la
0: cumpleañera. Téngale paciencia al tigre, por favor. Téngale paciencia al tigre, es lo único.
3: A los dos nos toca tenernos
0: sí,
3: paciencia.
0: Sí, sí, sí. Téngale paciencia al tigre, por favor, doña Fer. No reniegue tanto por el tigre. Eso
3: así que
0: nomás.
3: Felicidades a la cumpleañera, a doña Fer.
0: Señoras y señores, también un feliz cumpleaños a doña Fer, que es una buena cocinera cuando nos ha invitado esos buenos ceviches de pollito. ¡Qué rico! ¡Qué rico! Así que, doña Fer, felicidades y que lo cumplan muchos años más y que Diosito le bendiga y no reniegue con el tigre. Por Dios, no se haga vieja, tranquila, no reniegue. No reniegue con el tigre, tranquila. Así que viva la cumpleañera.
1: ¡Que viva!
0: Y no reniegue con la roja también, por Dios, tranquila.
1: Pobrecita.
0: Felicidades, doña Fer.
3: Felicidades a la cumpleañera de este día.
0: Y que lo cumpla mucho más y don Eddie le festeje como se merece. No querrá un rompecolchón, don Eddie.
1: No, no necesito.
0: Don Eddie, un rompecolchón, por si acaso. ¿Qué pasa? ¿No necesita?
1: No, usted sí. Mi papá no.
0: ¿Qué va? Yo no necesito ni rompes colchones, ni yo rompo de una. Pa, pa, pa, pa.
1: Muy bien, entonces con eso vámonos a la pausa y ya volvemos con más.
2: ¡Año feliz!

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0: Muy bien, perfecto. Estamos en la parte final, marcando a las 17 horas con 52 minutos. 5 de la tarde, 52 minutos. Nosotros estamos ya culminando lo que es el Club de la Buenísima. Estamos a pocos minutos de irnos a casita.
1: ¿Ya? ¿Ya terminó de hablar?
0: Deje esa cosa un rato.
1: Pero siga hablando, pues, licenciada. Tomar lo mismo, lo mismo. Bueno, señoras y señores, nos vamos. Pórtense bien. Ya se viene el noticiero. Así que a los amigos que están escuchando la radio, sigan en compañía porque viene la mejor información. Nos vamos, gracias. Jorge Luis Proaño.
2: Hasta el día de mañana, un gusto verles acompañar en este jueves. Antes sale el primer fin de semana, como decíamos, del mes de julio. Esperando que tengan una excelente noche, que la pasen excelentemente. Ya se viene el noticiero con Camilo Ponce, así que invitados todos a escucharlos. Y recuerden que también después de las 7 de la noche viene Alex Males, ¿no? Viene Alex Males de 7 a 9 de la noche a presentar Las Puñaleras.
0: Nuevo horario.
2: De la Buenísima en nuevo horario y recargado con más música buena. Así que tengan una excelente noche. Hasta mañana.
1: Señora Tobar, gracias.
0: Muy bien, de mi parte nos vamos despidiendo. Como dijo Jorge Luis, quédate en la sintonía de la 103.9. ¿Quieres más información? Ya se viene 60 minutos de verdad. Así que de mi parte, un besito para todos en la nalguita derecha. Hasta el día de mañana. Chao, chao. Que la pasen muy bien.
1: Nos vamos. 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
3: ¿Qué tal, amigos y amigas? Un cordial y afectuoso saludo. ¿Qué tal? Buenas tardes. Bienvenidos a las noticias en este día jueves. Qué gusto acompañarles a todos y cada uno de ustedes, amigos y amigas, a través de 103.9 en Buenísima FM, las noticias de verdad. Qué gusto recibirles a cada uno de ustedes que están ya en sus autos, regresando a casita en Otavalo, en Cotacachi, en la provincia de Imbabura, en Antonio Ante, en Andrade Marín, San Antonio, Ibarra, en el Cantón San Miguel de Urcuquí, así como también pues a la gente que nos está escuchando en la provincia de El Carchi. Nos reportan sintonía a través del WhatsApp 099-5036-886. Estamos ya en jueves, una semana muy interesante en este mes de julio, que traerá novedades a propósito de la celebración de el 4 de julio, gracias a la Embajada de Estados Unidos, a nuestros directos amigos y cooperantes que nos han hecho llegar justamente una invitación para la celebración del 4 de julio. Y también pues ayer fue el día de Canadá, y no nos podemos olvidar de la celebración del 17 de julio en la ciudad de Ibarra. Queremos agradecer a todos y cada uno de ustedes, amigos y amigas, que ya están con nosotros a través de Buenísima 103.9. El encuentro es de lunes a viernes de 18 a 19 horas, 60 minutos con la información de verdad. Nos acompaña en el control técnico Jorge Luis Proaño. Gracias por esa parte tan importante en la

0: conducción técnica con la ingeniería de sonidos y también pues a nuestra compañera con los invitados, con la recepción de los diferentes invitados que están siendo parte de Buenísima 103.9 FM. Vamos a iniciar destacando justamente una entrevista con el ministro John Reinberg. El ministro se refiere justamente a que el presidente de la República tuvo una importante reunión con todos los comandantes de policía y también pues con el comandante general de la policía de Imbabura, que a propósito es imbabureño, y él fue claro en decir de que todas las cárceles deben estar blindadas del uso de aparatos tecnológicos y celulares. Se están haciendo los esfuerzos necesarios para que no pueda haber extensiones de líneas telefónicas, de Claro, de Movistar, de Twenty, y puedan desde las cárceles extorsionar a los ciudadanos que están laborando por diferentes sitios de nuestro país. Aquí la entrevista con el ministro John Reinberg para todos y cada uno de ustedes, amigos, a través de Buenísima 103.
1: Le damos la bienvenida al ministro del Interior, John Reinberg. Vamos a hacer un balance, obviamente, de materia de seguridad. Ministro, buenos días, bienvenido a nuestros estudios.
2: Buenos días, Washington, buenos días para Elisa, buenos días con todos, gracias por la invitación.
1: Usted compareció hace pocos días ante la Comisión de Seguridad de la Asamblea Nacional por la investigación sobre las cámaras de seguridad EP en Guayaquil, de Segura EP en Guayaquil.
2: Correcto.
1: ¿Qué hallazgos concretos puede confirmar hasta ahora y qué información ya está en manos de Fiscalía para determinar responsabilidades?
2: Bueno, poco decir lo que está en Fiscalía, no puedo tanto. Lo que sí le puedo decir, se habló de la sala espejo, el mal manejo, la sala de Segura EP era manejada por un prófugo de la justicia. Ustedes vieron claramente cómo él daba las directrices, las órdenes, qué hacer, qué ver, qué no ver, cómo hacer, qué sacar. ¿Quién podía entrar que no tenía autorización? No nos olvidemos que Rangel no tenía nada que hacer dentro de las instalaciones de Segura EP. Estamos hablando de un centro de monitoreo del cantón Guayaquil, donde están todo lo que sucede en la ciudad. ¿Qué tiene que entrar gente que no tiene autorización para esto? Entonces hay un mal manejo, hay, como le dijimos, espionaje que se estaba realizando. Ese es el hecho lamentable de lo que he venido diciendo, de esta entrega que se hizo en aquel momento, de que todo el mundo pueda poner una sala de videovigilancia, todo el mundo pueda tener las agencias de tránsito a su disposición en cada cantón, y usted ha visto el desastre en el cual ha terminado eso.
1: De acuerdo. Ahora, si estas salas de espejo estarían de alguna forma generadas por alcaldes, podría ser inclusive prefecturas.
2: Permítame decir algo más. Estamos hablando de una sala espejo. Nada quita que pueden haber habido más salas espejos. Eso ya es algo
1: también
2: que
1: se mencionó Quito.
2: Que la fiscalía, no, pues las salas espejos de Segura EP, me refiero.
1: Okay.
2: No, que tenga que fiscalía investigar, pero ellos hábilmente, ¿no? Solicitaron que cada 60 días se borren todos los registros que quedan en el sistema, de todos los accesos que hicieron al sistema, todos los cambios que hacían en el sistema, obviamente para que no queden las pruebas de lo que se estaba haciendo. Usted escuchó una parte de la grabación, cual decía, mira, le pedí a la agencia, al ATM, que meta información de los últimos 6 meses, si no me equivoco, para que no vean qué es lo que estamos haciendo y no sospechen. ¿Por qué no sospechen de qué? Porque están haciendo algo que no pueden, porque están cometiendo un acto que no lo pueden hacer. Entonces, ellos mismos preparaban cómo borrar los registros de lo que ellos están haciendo en el sistema.
1: Ahora, esto es obvio, un delito gravísimo, ¿no? Por eso le preguntaba también cuánto tiene ya la fiscalía. Pero vamos adelante con el tema. ¿Este sistema cómo debería funcionar y cómo está funcionando actualmente?
2: Bueno, hoy, dicho por las autoridades que están en Segura EP, ¿no? Ellos funcionaban, y claro, como las cámaras eran utilizadas para el antojo de alguien, nuevamente, el prófugo era el que daba la...
1: El prófugo
2: Rafael Correa.
1: Rafael Correa.
2: Pues, lo escuchamos, ¿no? Él decía qué hacer, cómo hacer, está clarísimo en eso, innegable. Da un rendimiento Guayaquil, esos millones y millones de dólares que se gastaron y se seguían gastando en el tema del manejo y las compras y las adquisiciones y el pago del sistema de Segura EP, solo servía para el 22 o 25% de rendimiento. O sea, nada.

0: Eso para los guayaquileños era...
1: ¿Cómo se mide, perdón, eso del 22?
0: Por la atención ciudadana. Es un tema de atención ciudadana, porque usted lo que está haciendo es un servicio de atención ciudadana. Y hoy, dicho por ellos, salieron en una primera entrega donde subió el 85%.
1: ¿Cómo se mide esa mejora?
0: Y para terminar, y le explico, luego el 97%. Significa que todo lo que usted detectaba, por ejemplo, a través del sistema de cámaras, irregularidades, por así decirlo, de cualquier tipo, sea de orden municipal o sea de seguridad, debería tener una respuesta con la cual usted apertura y cierra una ficha. Antes no lo hacía. Hoy está en el 97%. Significa casos que Policía Nacional ha realizado dentro de Segurepe, que es quien está llevando hoy las operaciones en conjunto con el Ministerio Interior, en Segurepe, hoy han subido al 97%. Significa que a los guayaquileños, esa inversión que hicieron, porque son los guayaquileños, es la plata de los guayaquileños, ¿no? Esa inversión que hicieron hoy les rinde el 97% cuando por años no subía el 20-22%.
1: Ya, pero entonces sería de alguna forma capturas de pantalla y era entonces selectivo, esto sí, esto no, para llegar solo al 25%. Es esa la idea.
0: Sí, lo que se hizo es que ahora la ciudadanía tiene respuesta del sistema de segura, de las instalaciones, de lo que es la videovigilancia. Hoy ya hay una respuesta que ha logrado que el guayaquileño sea atendido en un 97%
1: con esta de la emergencia,
0: de todo lo que sucedía y que todos los de todo el manejo que existe en Segurepe.
2: Ministro, justamente iba ligado a lo que decía el ingeniero, ¿no? Una cámara apuntando a la casa de una ciudadana en específico, que le revisaban todos los movimientos de ella, de su familia cercana, de quienes más habitaban, alquilaban en esa casa, para tratar de crear la teoría de un caso puntual, que es el caso.
0: Coincidentemente apuntaron a la casa, me imagino. O sea, que cosas de la vida, que la cámara justo pasó por ese momento ahí, así como justo en otros hechos miraron las cámaras para otros lados, y así como justo en esos momentos se apagó las cámaras, y eso es el tema del incendio de Parque Samanes. Justo pasan esas cosas.
2: Aunque en las transcripciones que forman realmente parte del caso del expediente Magnicidio FB, uno puede leer, ¿no?, cómo se le pide que la cámara se quede móvil ahí, que se siga el vehículo en el que se subió esta ciudadana, que se ve que llega a Ceibos, que quién se baja del vehículo, que si otra funcionaria la acompaña, que se siga una funcionaria del ATM. Estamos hablando que construyeron prácticamente un caso con base a recursos públicos de la ciudad.
0: Sí, no, efectivamente, totalmente, no solamente recursos públicos, y si es que hay que, porque la orden era salir con más fuerza con este tema, y si necesitas recursos me avisas que yo te los genero. Me preguntan, pues, ¿cómo el prófugo genera estos recursos? ¿De dónde salen? Pues no se preocupen que yo de eso me encargo. Está la narrativa, está lo que pasó. Sin embargo, se ha dicho claramente que Fiscalía investigue, que Fiscalía haga todo lo que tenga que hacer y que investigue el caso como debe hacérselo. Y el caso, y déjeme ahorita que usted mencione, y qué pena que no lo tengo aquí, pero ojalá lo tenga más tarde. Estos ridículos, ¿y quiénes son los ridículos? Estos ridículos concejales, no todos, que tiene Guayaquil. Cuando esto no servía para nada, sino para lo que el prófugo les disponga, o para lo que Cornejo quiera hacer para favorecer a alguien, nadie decía nada. Pero hoy que sirve al 97%, hoy los concejales comienzan a mandar documentos a Segurepe, que ellos van a comenzar una fiscalización de lo que se está realizando en Segurepe. ¿Sabes qué? Son unos payasos que están para cualquier cosa menos para servir a la ciudad de Guayaquil. Esa es la realidad. Les duele que entramos nosotros y hoy realmente esto sirve a Guayaquil y se le da respuesta a Guayaquil. Entonces salen con esas payasadas, no tiene nada más que hacer, de querer entrar a fiscalizar. Mire, vaya, ponga su denuncia, lo que crea que pase también en la fiscalía, ¿no? Pero cuando esto no sirve para nada, no aparecen, sino porque están las cámaras a su servicio. Y hoy quieren o intentan hacer show, porque lo único que tratan de hacer es show.
1: Estamos conversando con el ministro del Interior, John Reinberg. La verdad que es sorprendente todo lo que usted está compartiendo con nosotros. Y seguramente la audiencia estará tomando nota.
0: Y me encantaría darle el nombre de los concejales. Así que mientras hablamos voy a ver si encuentro esto aquí.
1: Los concejales. Bueno, sí, cualquier momento. Porque quisiera pasar al informe de Inside Crime. Ellos han advertido que la caída de líderes, de cabecillas, en el caso, por ejemplo, los choneros, inclusive con la extradición a los Estados Unidos, podría esto seguir fragmentando a las bandas y que salgan nuevas disputas y por ahí nuevos líderes o nuevos cabecillas. ¿Cómo está preparado este gobierno, el Ministerio del Interior, con una estrategia no solo eliminar a un caudillo, sino que se elimine la banda en sí?
0: Bueno, nosotros tenemos varias estrategias.
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4: 18 horas con 15 minutos. Gracias por acompañarnos. 60 minutos de verdad desde 103.9, buenísima FM. Queremos alertar que el Reino Unido emitió una condición de situación crítica para sus ciudadanos que viajarán a México por el Mundial 2026 con recomendaciones de seguridad ante los riesgos de inseguridad durante el torneo. También destacamos que en la capital de la República sigue dándose asaltos, robos y preocupa justamente a las autoridades. Es por eso que habíamos extraído esta entrevista con el ministro John Reinberg respecto a la situación y pues lo que se está aplicando en varias provincias del país y sobre todo lo que va a darse con los llamados centros de rehabilitación para inhibir la señal de celulares para que la gente pueda pues estar tranquila, porque se está y se ha detectado que muchos de las personas detenidas estaban extorsionando a ciudadanos. Es por eso que es interesante poner en el número telefónico, Truecaller o aplicaciones que identifiquen, porque sale estafadores, sale cuentistas y temas de economía, que es mejor prevenir para evitar estafas para los personas, sobre todo de la tercera edad, que en gran número han sido estafados por estas personas. La familia del abogado fallecido por eutanasia, Renato Ortuño, fue víctima de un violento asalto en el norte de Quito. Durante el robo, los delincuentes amenazaron con matar a una niña para obligar a la entrega de dinero y sus pertenencias. Mientras tanto, también la definición de candidaturas para las seccionales de noviembre fractura a varias organizaciones políticas. La Izquierda Democrática y Reto tienen pugnas por sus directivas. El correísmo muestra sus líos internos y en otros partidos hay desafiliaciones. También el presidente de la República, Daniel Noboa, designó a Ricardo Javier Gutiérrez como ministro encargado de Telecomunicaciones y de la Sociedad de la Información mediante el decreto ejecutivo 438. Además, 50 toneladas de ayuda partieron hacia Venezuela el día de hoy desde Ecuador. 50 toneladas de ayuda humanitaria partieron desde Ecuador hacia Venezuela como resultado de una iniciativa privada de la Cámara de Comercio Venezolano-Ecuatoriana en alianza con entidades privadas con su programa Avión Solidario. Es una buena noticia y la gente de Venezuela ha mostrado su agradecimiento al pueblo ecuatoriano. Mientras tanto, también Galo García Medina fue designado viceministro de Minas, informó el Ministerio de Ambiente y Energía este jueves 2 de julio. Y a propósito del ministro de Minas, se habla de hechos de corrupción, de muchos temas que han ha dado mucho que decir respecto a lo que es el manejo del control minero, sobre todo en la zona de Buenos Aires y la zona de Camilo Ponce Enríquez y otras provincias de nuestro país. Se habla de que hay mafias enquistadas en la Agencia de Regulación y Control Minero. 6:18 minutos, el equipo de Buenísima FM recorrió las calles de Otavalo y pues varios de los ciudadanos que están en las calles se pronuncian respecto a los precandidatos del Cantón Otavalo y qué es lo que quiere la ciudadanía. Se habla de que el terminal terrestre es un desastre, de que la gente tiene dificultades para hacer los transbordos, sobre todo a quienes viajan de Ibarra hacia Antonio Ante, Otavalo y de Otavalo a diferentes puntos y destinos de la provincia de Imbabura. Aquí el Vox Populi con la gente del Cantón Otavalo respecto a qué esperan de las nuevas autoridades del Consejo Municipal, en este caso del futuro alcalde, alcaldesa del Cantón Otavalo.
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5: El Fiscalía Zumárraga.
6: Nos encontramos aquí en las calles de Otavalo para conocer la opinión de la ciudadanía respecto al tema de los posibles candidatos a la alcaldía en el cantón Otavalo.
7: Yo creo que lo más importante como ciudadana otavaleña es realmente el tema de las obras, que sí son muy importantes, como ahorita que estamos en el terminal de Otavalo, que está en abandono completo. En el resto de provincias se ve que eso sí ha mejorado de alguna forma, y aquí no, por ejemplo. Es algo que sí en este cantón le hace falta muchísimo. Pero también el tema de política pública, ¿no? Yo no he visto que ha habido en temas con la Junta Cantonal de mejoras en temas contra la violencia hacia la mujer o en temas para los niños, para los adultos. Ese tipo de cosas faltan todavía, y yo pienso que no son solamente las obras, sino también este tipo de problemáticas que incluso son las del fondo, se podría decir, para poder resolverlas del resto. Y eso a los alcaldes les hace mucha falta. Esperemos que el que venga lo haga de verdad bien.
8: El candidato que esté para la alcaldía de Otavalo tiene que pensar bien y ver todos los errores que hay aquí en Otavalo, porque aquí no estamos bien. No estamos bien, que digamos. Hay muchos negocios que no hay por dónde ni caminar. No hay cómo hacer nada aquí en Otavalo, porque es demasiado. Eso es lo único que le pido al señor alcalde, que sea electo aquí en Otavalo.
9: Son algunas cosas que están mal aquí en Otavalo. Por ejemplo, la de la el ordenamiento de 60 tránsito. 60
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4: Bueno, esto es el Vox Populi de la ciudadanía en las calles de Otavalo. Es lo que esperan de las autoridades. Hablan de que es necesario seguridad, crear fuentes de trabajo y también pues mejorar los espacios públicos. En este caso, pues el terminal terrestre, que una vez más le quedan debiendo al cantón Otavalo las autoridades. Mientras tanto, destacamos que el gobierno nacional continúa impulsando obras estratégicas para fortalecer la conectividad vial de nuestro país. La ampliación de 6 carriles del tramo Yambo-Ambato en la red vial estatal E35 contribuirá a mejorar la movilidad entre las provincias de Cotopaxi y Tungurahua, dinamizará el comercio, el turismo y las actividades productivas, además de fortalecer el desarrollo de la Sierra Centro. Durante el recorrido, el presidente Daniel Noboa constató el progreso de este proyecto ejecutado por Panavial y el Ministerio de Infraestructura y Tecnología. La obra contempla una inversión de 104 millones de dólares y beneficiará de forma directa a cerca de 1 millón de habitantes, además de mejorar la conectividad para 5 millones de personas de la región. Es muy importante esta obra vial entre Yambo y Ambato. Quienes viajan justamente hacia Ambato, a Baños, a Riobamba, va a contribuir mucho esta importante obra con una inversión histórica de 104 millones de dólares. El ministro de Infraestructura y Tecnología, Roberto Luque, explicó que este proyecto contempla 5 soluciones viales a desnivel y también 8 soluciones de pasos peatonales a lo largo de los 11 kilómetros de la vía. Este es un proyecto emblemático a nivel nacional. Es una ampliación que lleva postergada muchos años y que con la decisión política de este gobierno se ha retomado y se está ejecutando a paso acelerado. Aquí las declaraciones del presidente Daniel Noboa y de los ministros que estuvieron presentes en esta importante jornada.
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10: Fue analizado y construido pensando en tener otro punto distinto al que tenemos ahora en la subestación de Mulaló, que está dentro del área de riesgo en una eventual erupción del Cotopaxi. Esta obra está diseñada para estar lejos de cualquier problema que pueda suceder con el Cotopaxi. A mi lado derecho tenemos un patio de 238 kV. Esto es como si tuviéramos una superautopista. Esta autopista nos permite transportar tanto de ida como de venida, en este caso energía para todos ustedes. En el lado de acá tenemos un patio, como dice ahí, de 138. Esta es una avenida, esta también es una autopista que va a servir para la provincia, la ciudad y la provincia. El lado de acá, el de 230, es una superautopista que va a servir a la parte centro-norte del país. Esta obra sirve a 488 mil habitantes.
5: Me siento muy agradecida por esta importante inversión realizada, la misma que permitió, nos generó una oportunidad de desarrollo para Tanicuchí, para Cotopaxi. De la misma forma, durante el proceso de construcción participaron carpinteros, albañiles, de la misma forma, asociaciones que brindaron servicios de alimentación, hospedaje, transporte. Es una obra muy importante, emblemática, que fortalece la infraestructura.
11: Han implementado estas instalaciones gracias al señor presidente y a su equipo de trabajo, pues la cual nos traerá muchos beneficios a nivel industrial, a nivel agropecuario, a la cual nosotros pertenecemos y nos dedicamos. Aquí existen algunas empresas lácteas, cárnicas y también productoras de alimento que llega a todo el país.
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4: Seguimos con más información gracias a nuestros oyentes que reportan su sintonía desde el Cantón Ibarra. Saludos a la gente que está conduciendo su auto de regreso a casa en la sintonía de Buenísima 103.9 FM. Alex Males viene a continuación desde las 19 horas con toda la energía positiva. Y hay nuevos cambios en lo que tiene que ver a las autoridades del Registro Civil acá en la zona norte del país. Dayana Cabezas fue designada nueva coordinadora zonal 1 del Registro Civil del Ecuador. Dayana Lizeth Cabezas Andrade asumió desde este 24 de junio la coordinación zonal 1 de la Dirección General del Registro Civil, Identificación y Cedulación, jurisdicción que comprende a las provincias de Imbabura, Carchi y Esmeraldas. Al frente de esta dependencia, la nueva autoridad zonal dará continuidad a las estrategias institucionales orientadas a fortalecer la calidad de la atención, acercar los servicios registrales a la ciudadanía y garantizar el derecho a la identidad de los ecuatorianos en cada uno de los territorios bajo su responsabilidad. Dayana Cabezas es abogada de los tribunales de la República del Ecuador y cuenta con formación complementaria en derecho penal y administrativo, gestión de procesos de contratación pública y técnicas de litigación. Su trayectoria profesional incluye experiencia en procuración judicial y asesoría jurídica en Ban Ecuador, asesoría legal para proyectos de mancomunidades impulsadas por el Banco de Desarrollo del Ecuador, así como el ejercicio libre de la profesión. Es un verdadero honor formar parte de una institución comprometida con la mejora continua. Trabajamos de manera articulada con las autoridades nacionales para consolidar el Registro Civil como un referente en atención al usuario, garantizando un servicio eficiente, oportuno y de calidad para la ciudadanía en cada uno de nuestros puntos de atención, expresó la coordinadora zonal 1. Con esta designación, el Registro Civil del Ecuador ratifica su compromiso de fortalecer la gestión institucional y continuar acercando servicios públicos eficientes, oportunos y una calidad de los ciudadanos en la zona norte del país. Hay otra buena noticia también que les vamos a dar a conocer. Justamente nos confirmaron que está próximo a aperturarse una nueva oficina del Registro Civil que estará dando fuentes de trabajo a más ciudadanos de la provincia de Imbabura, y esta estará ubicada nada más y nada menos que en el terminal terrestre de la ciudad de Ibarra. Si usted de pronto pierde su cédula, necesita hacer un trámite, mientras llega al terminal terrestre de Ibarra, pues puede hacer de manera oportuna, sin agendar cita, tanto para cédula, partidas de nacimiento y pasaportes, muy pronto en el terminal terrestre de la ciudad de Ibarra. Tenemos más declaraciones justamente de las actividades que cumple el gobierno nacional en lo que tiene que ver a varios proyectos que se están ejecutando por parte del gobierno del presidente Daniel Noboa en la zona norte del país. Aquí varias acciones que se desarrollan en nuestro país por parte del gobierno nacional.
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12: 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Noticias de Estados Unidos.
13: El Departamento de Justicia de Estados Unidos anunció nuevos cargos contra integrantes de la organización criminal venezolana Tren de Aragua y aseguró que cerca de 350 miembros o asociados han sido acusados o condenados desde que el grupo fue designado como organización terrorista extranjera por la administración del presidente Donald Trump. Durante una conferencia de prensa, el fiscal general interino Todd Blanche responsabilizó a la banda de numerosos crímenes violentos. Las autoridades informaron además sobre la detención de 8 presuntos integrantes de la organización en Texas e Illinois vinculados a secuestros y asesinatos. Según el Departamento de Justicia, la designación del Tren de Aragua como organización terrorista ha fortalecido las herramientas legales para procesar a sus miembros y la administración Trump continuará utilizando todos los recursos disponibles para desmantelar a esta y otras organizaciones criminales transnacionales. Este es un servicio de Martín Noticias. Estados Unidos creó 57.000 empleos en junio, una cifra inferior a la esperada por los analistas, aunque la tasa de desempleo bajó una décima y se ubicó en el 4,2%. Así lo informó la Oficina de Estadísticas Laborales. El crecimiento del empleo estuvo impulsado principalmente por los sectores de atención médica y asistencia social, mientras que el empleo se mantuvo prácticamente sin cambios en áreas como la manufactura, el comercio minorista y el transporte. El informe también revela que los salarios aumentaron un 3,5% en el último año, pero ese incremento quedó por debajo de la inflación, lo que significa que los trabajadores continúan perdiendo poder adquisitivo. Pese a la desaceleración en la contratación, el mercado aporta y pronóstica de un terreno positivo luego de que los inversionistas recibieran con optimismo en Estados Unidos. Él interpretó el reporte como una señal de que la Reserva Federal podría ser más cautelosa antes de subir nuevamente las tasas de interés. En las primeras operaciones, el industrial Dow el S&P 1,31 y el Nasdaq 0,3. Desde los estudios de Martín Noticias, les informó Ariane González.
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4: Gracias, Ariane González, desde los Estados Unidos, con actualidad internacional para quienes viven en Estados Unidos, lo que está pasando en ese país. A propósito del 4 de julio, habrán varias novedades. Ayer, una noche de juegos pirotécnicos en Canadá, y pues se presenta varias alternativas también para los ecuatorianos residentes en Guayaquil y sobre todo en la capital de la República. Mucha atención, amigos y amigas que están por la ciudad de Ibarra. En pocos instantes habrá un cierre vial desde la salida de una carrera organizada por la Universidad Técnica del Norte a propósito de sus 40 años. Sale desde la calle Juan Montalvo hasta la calle Juan Francisco Bonilla, la avenida Eugenio Espejo y termina en la avenida Camilo Ponce Enríquez, donde va a ser la llegada. Es la ruta 5K y ruta 10K organizada por la Universidad Técnica del Norte. La empresa pública de movilidad anuncia un cierre vial este día. Justamente se informa a la ciudadanía que por motivo de la carrera atlética 5K y 10K organizada por la Universidad Técnica del Norte, se realizará un cierre vial temporal este día jueves 2 de julio desde las 19:07 p.m. Así es que si usted va a salir en estos tramos, es mejor que tome vías alternas en las vías comprendidas dentro del recorrido oficial. Recomendamos a conductores y peatones tomar precauciones, planificar sus desplazamientos y utilizar rutas alternas. Agradecemos su comprensión y colaboración. Este es un mensaje para los amigos transportistas, especialmente taxistas, a quienes están en los buses, en los colectivos y a quienes se desplazan por la avenida Juan Montalvo, Eugenio Espejo y Camilo Ponce, donde va a desarrollarse esta carrera atlética 5K y 10K por parte de la Universidad Técnica del Norte, que está cumpliendo 40 años. 40 años es su aniversario. Mientras tanto, mañana viernes no habrá transporte público en todo el país. Mucha atención a quienes tienen que viajar a Quito, a Otavalo, a Cotacachi, igual a otras provincias, pues mañana viernes no habrá transporte público en el país. Vamos a tener detalles de esta importante información luego de la pausa. 60 minutos de verdad desde 103.9, buenísima FM. Gracias a sus comentarios y sus mensajes al WhatsApp 096-002-1039. 096-002-1039, el WhatsApp de Buenísima FM, para que usted nos reparte su sintonía, las novedades, fotos, videos. Son siempre bienvenidos a este espacio de noticias. Una pausa y volvemos con más información desde Buenísima FM.
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5: 60 minutos de verdad, y ahora tenemos una buena noticia para los amigos de Andrade Marín, de Otavalo, de Cotacachi, de la provincia de Imbabura. Hay un evento que se está organizando a propósito de esta temporada de vacaciones para los niños y niñas que están recorriendo justamente en esta temporada de vacaciones la provincia de Imbabura, para que puedan ir con sus abuelitos, con sus papacitos. La Fundación Teatro Bolívar, Quito Ballet y Dance Company y la Fundación Amazonar presentan Carnaval de los Animales en Atuntaqui. 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Como invitado especial participará el premiado actor colombo-ecuatoriano Octavio Peláez, junto a los niños del taller InterAR, quienes aportarán talento, sensibilidad y creatividad a esta propuesta escénica. 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El evento contará con la promoción y difusión de varios medios de comunicación de la ciudad y la provincia de Imbabura. Están cordialmente invitados a esta importante actividad familiar que se va a efectuar este próximo sábado 18 de julio en el auditorio del Complejo Cultural Fábrica Imbabura, que acogerá al Carnaval de los Animales. Vamos a presentarles esta invitación y les recordamos que la próxima semana estaremos entregando pases de cortesía para que puedan asistir con sus papacitos, con sus abuelitos, a esta importante invitación del Carnaval de los Animales.
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2: Seguimos adelante y este espacio se retransmite cada mañana desde las 6 en punto a través de 103.9 FM. De 18 a 19 horas estamos en vivo para que usted esté regresando a casa con la mejor información. Saludos a nuestros oyentes que ya nos reportan su sintonía en Atuntaqui, en San Antonio de Ibarra, a la gente de Mira, del Ángel, de San Gabriel, de la provincia del Carchi. Gracias por esa extraordinaria sintonía. Un espacio así hacía falta, nos dicen, para tener la información de primera mano a través de buenísima 103.9 FM. Y hay buenas noticias también. El IES ha señalado que se han invertido más de 63 millones que tiene que ver a pagos a prestadores externos. Un total de 195 prestadores externos han recibido los pagos del Instituto Ecuatoriano de Seguridad Social, IES. Y además, con una inversión de $191,000, el Hospital Básico de Esmeraldas repotenció su unidad para fortalecer la atención médica, optimizar su infraestructura y brindar mayor comodidad a pacientes, familiares y usuarios. Vale la pena señalar que se está también haciendo un llamado a la ciudadanía, a los usuarios del Instituto Ecuatoriano de Seguridad, acerca de los beneficios del canal de denuncias. Hay un canal de denuncias al que usted puede también presentar sus denuncias, porque debe denunciar irregularidades que se presenten en el IES. Tu denuncia contribuye a mejorar el sistema para todos. Esto es para afiliados, para servidores y la institución. A través del WhatsApp puede presentar su denuncia a y es un nuevo servicio que se presenta para todos los afiliados respecto a lo que es la atención, a lo que respecta a la entrega de medicamentos por parte del Instituto Ecuatoriano de Seguridad Social. Vamos con más información, esta vez pues información nacional que nos envían desde la capital de la República respecto a varios temas de interés para la ciudadanía.
3: ¿Cómo estás? Buenos días.
4: Muchísimas gracias, siempre un gusto estar en FM Mundo.
3: ¿Cómo ves a esta Asamblea Nacional? ¿Está dando un giro con respecto a lo que han sido las anteriores o seguimos con lo mismo?
4: Sí, era de esperarse un cambio.
3: Pero claro.
4: Por supuesto que se veía venir que Esteban Torres iba a ser la cabeza de la Asamblea Nacional. Y personalmente creo que es un legislador que conoce mucho más sobre qué significa el Parlamento para el país.
3: Tiene la experiencia, ¿no? Ha estado ahí durante varios periodos.
4: Por supuesto, y no creo que Esteban Torres nos diga a los ecuatorianos que el Parlamento debe facilitar las cosas al gobierno nacional, sino algo distinto, que es finalmente ser un contrapeso para otras funciones del Estado, específicamente para el Ejecutivo.
3: ¿Y no lo fue en el periodo anterior?
4: No. Y nosotros lo dijimos con total frontalidad, incluso el expresidente de la Asamblea, Nils Olsen, asumió esa crítica y nos dijo que había que conversar, lo cual fue un buen síntoma. Luego renunció y ahora está Esteban Torres. Yo creo que ese conocimiento, esa experticia, porque siempre hemos sostenido, Cristian, el Parlamento ecuatoriano es una de las instituciones que necesita mayor inteligencia jurídica, política e institucional.
3: Pero si la mayoría de asambleístas que tenemos ahí no tienen la experiencia, no están preparados, ¿qué podemos esperar, Roger?
4: Eso no se puede cambiar, lamentablemente. El político, pues, es producto del diseño social, del sistema de partidos y de la preferencia de los ecuatorianos, hay que decirlo. Eso pueden pasar muchos años y difícilmente va a transformarse. Pero lo que sí se puede cambiar hoy, mañana y siempre es cómo funcionan las instituciones. El presidente de la Asamblea Nacional, ahora Esteban Torres, podría formalizar los cambios que se han esperado en el Parlamento, como que hay una carrera de los servidores legislativos, es decir, esos asesores que finalmente les dicen si sí o no a alguna decisión del legislador. Ahí es donde se pueden hacer los cambios. Y yo creo que en esas decisiones y adicionalmente en la conducción de la institución parlamentaria, creo que se pueden hacer grandes cambios. Uno de ellos es, por ejemplo, que se haya calificado el juicio político en contra de Inés Manzano.
3: Antes incluso se los llamaba honorables, ¿no?
4: Eran
3: los honorables legisladores. Ahora son asambleístas, pero honorables solamente hay algunos.
4: Por supuesto, hay legisladores que ya no están teniendo funciones presenciales porque están siendo investigados por la Fiscalía General del Estado, o legisladores que están presos por un delito de violación, o hay legisladores que han expresado frontalmente que dentro de la Asamblea Nacional ya no se fiscaliza, sino se chantajea, o ya no se fiscaliza, sino se felicita, porque ustedes habrán notado que el Parlamento ecuatoriano, y espero que esa práctica vaya cambiando, el Parlamento ecuatoriano se reúne para felicitar las acciones del gobierno nacional. Creo que eso ha marcado una connotación distinta a lo que es un parlamento en democracia, un parlamento que debe exigir respuestas, no reunirse para felicitar alguna acción.
3: Totalmente de acuerdo. ¿Cuáles son las facultades de fiscalización que la Constitución le otorga a la Asamblea y hasta dónde llegan los límites?
4: Todos los días nosotros vemos problemas en el país. Problemas en salud pública, por ejemplo. Hay gente que no puede acceder a un servicio de diálisis porque no se ha pagado desde el Ministerio de Finanzas los valores que le corresponden a las clínicas que prestan este servicio. Cristian, podemos tener familiares, amigos o conocidos que no están accediendo a este servicio público de salud. Ahí es donde el legislador debe entrar. No obstruir, sino a preguntar qué es lo que está pasando. En primer lugar, porque fiscalizar no necesariamente significa llevarle a la autoridad un juicio político y, como se dice coloquialmente, cortarle la cabeza. Por ahí no va el asunto. La fiscalización se orienta a la garantía de derechos, es decir, a que la administración pública funcione bien para que la gente tenga una buena calidad de vida. Eso es básicamente. ¿Cuáles son los límites? La Constitución los establece y te dice, oiga, usted legislador no debe fiscalizar a los gobiernos autónomos descentralizados, porque el propio nombre así lo dice. Son autónomos.
3: Pero lo están haciendo, y precisamente eso te iba a preguntar. ¿Pueden fiscalizar a los gobiernos autónomos descentralizados?
4: No.
3: ¿Municipios, prefecturas y demás?
4: No pueden. No pueden porque la Constitución establece ese límite.
3: ¿Y entonces por qué lo están queriendo hacer?
4: ¿Y por qué es importante?
3: Es un tema político.
4: ¿Por qué es importante la discusión? Es que no es político. Lo podemos leer así, porque la política es una gran palabra que puede abarcar múltiples acciones.
3: Bueno, por intereses políticos.
4: Es partidista.
3: O partidista.
4: Y partidista electoral, que es más triste. Es como que una institución use todas sus facultades y herramientas para hacerse campaña. Eso es lo que está mal y lo que hay que decir frontalmente que está mal. Utilizar a la Asamblea Nacional como se la utilizó para ir a provincia, ir a territorio y a hacer alguna reunión ahí para mostrar gestión y hablar sobre lo que está pasando en las ciudades. Está bien, la Asamblea lo puede hablar, pero el utilizar los recursos públicos para hacer campaña, porque estamos a la vuelta de la esquina de una elección seccional.
3: Sí, ya no falta nada.
4: En donde la Asamblea Nacional tiene muchísima atención por parte de todos los medios de comunicación, en donde la Asamblea se ha visto de una forma distinta a la que se concibió, y es una plataforma electoral, una plataforma política en donde se tratan de posicionar narrativas. Entonces, se distorsionó la fiscalización, Cristian, y yo creo que es responsable de quien conduce la legislatura, porque sí lo puede hacer. El presidente de la Asamblea Nacional es el que diseña la agenda de cómo funciona la Asamblea Nacional, el que puede corregir.
3: Entonces, ¿hasta dónde van los límites?
4: Los límites van, uno de los límites son los GATS. No podemos fiscalizar a los GATS. Otro de los límites es, y la Constitución lo establece, exautoridades de hace muchos años, porque no sé si han notado, pasa un caso de corrupción actual y dicen, sí, pero hace 10 años pasó este caso de corrupción y es más importante. No, la Constitución establece un límite temporal incluso, porque ya cosas que pasaron hace 5 o 10 años deben tratarse en la justicia ordinaria. La fiscalización y el control político, Cristian, y creo que es algo clave para la democracia, el Parlamento ecuatoriano es un parlamento que debe ser oportuno. No puede ser que después de 5 o 10 años se esté hablando de un tema que ya no tiene los mismos elementos políticos. Es ahora. Si hoy nos roban las bases de datos del registro civil o de cualquier institución, ahí debe entrar el legislador a ver qué está pasando. Si en salud tenemos problemas, si en seguridad social tenemos problemas, si en seguridad ciudadana tenemos problemas, ahí debe estar el legislador.
3: ¿Y por qué no lo hacen?
4: Porque estamos concentrados en lo electoral. Es un país que vive de elecciones.
3: Es decir, este tema de los trolebuses en Quito y estas acusaciones que han salido desde la Asamblea, con uno de los asambleístas de ADN contra el alcalde de Quito, Pavel Muñoz.
4: Es electoral.
3: Es electoral. No tienen la competencia para hacerlo.
4: No tienen la competencia. Pueden solicitar a la Fiscalía General del Estado y a la Contraloría que hagan un trabajo de investigación.
3: Esa es la vía.
4: Esa es la vía. El Parlamento no puede ser utilizado para fiscalizar a un alcalde cuyos concejales deben fiscalizarlo. Claro, y los GAT son otro problema, y los políticos nos dicen, sí, pero las ciudades están hechas un desastre porque los propios consejos no participan bien.
3: Y para eso pero, supuestamente está Contraloría, ¿no?
4: Por supuesto, pero ahí hay otro tema, y es que los partidos políticos de este país no tienen la suficiente organicidad para poder, incluso en la localidad, hacer funcionar bien las instituciones. Pasemos un poquito de la asamblea a los consejos cantonales. ¿Qué pasa en Guayaquil? En Guayaquil, el consejo cantonal se entrampó en buscar sacar al alcalde Aquiles Álvarez. El COTAD no lo permite y hay ahí una suerte de entrampamiento de la administración de Guayaquil. En Quito, los concejales de oposición han intentado fiscalizar el tema, pero la mayoría del consejo no lo permite. Entonces, si nosotros comenzamos a analizar el funcionamiento de cada ciudad, nos damos cuenta de que la conformación política del país no da viabilidad para que funcionen bien las instituciones. Y ahí regresamos a ver a esa institución que es más importante, los partidos políticos, Cristi.
3: Roger, los informes de fiscalización...

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1: Seguimos con más información gracias a ese valioso aporte de la Fundación Ciudadanía y Desarrollo y también pues de la colega Estación FM Mundo y de nuestro directo amigo Cristian del Alcázar. Vamos a hacer enlaces, vamos a tener información de primera mano justamente con importantes medios de comunicación aliados, en este caso FM Mundo en Quito y también pues Forever Radio de la ciudad de Guayaquil cuando la situación así lo amerite. Son ya 11 precandidatos a la alcaldía de Quito para las votaciones del año 2026. Movimientos y partidos políticos mueven sus fichas en busca de sus mejores cuadros para la alcaldía de Quito y la prefectura de Pichincha. Las elecciones seccionales serán el próximo 29 de noviembre del año 2026. ¿Por qué Alemania pasó de ser una superpotencia a fracasar en los tres últimos mundiales consecutivos? En Alemania ahora se producen jugadores técnicamente impecables, pero físicamente blandos, sin el coraje y los medios físicos para romper defensas bien organizadas. Otra noticia también que preocupa, en resumen, funcionario municipal fue asesinado frente a la alcaldía de Manta. Un funcionario municipal fue asesinado a tiros frente a la alcaldía de Manta tras intentar escapar de un ataque armado. La policía investiga el crimen y mantiene un operativo en la zona. Mientras tanto, en el ámbito de los deportes, Portugal y Croacia se enfrentan por los 16avos de final del Mundial 2026 de fútbol. Esto significa que Cristiano Ronaldo o Luka Modric se despedirán definitivamente de los mundiales. ¿Cuál es su pronóstico? El equipo de España venció 3-0 en un partido muy interesante jugado y disputado esta tarde. ¿Qué pasará con los precios de las gasolinas Extra y Eco País en julio del año 2026? De dos factores dependerá el nuevo precio de las gasolinas Extra y Eco País, así como del diésel. Este 11 de julio del año 2026 el gobierno difundirá los nuevos valores para los combustibles. Y en el inmueble habitan tres niños, dice madre de Aquiles Álvarez, para evitar incautos.

0: vía Sumbawa en el sector Saraucha, una obra cercana a los 3 millones de dólares que fortalecerá la conexión, el comercio y el desarrollo aquí en su provincia. Pero más importante que todo, estamos cumpliendo la palabra, trabajar por las mujeres del Ecuador, trabajar por mujeres emprendedoras, trabajar por las personas que no podían acceder a crédito en gobiernos anteriores y hoy tienen una banca pública que los ayuda. Por todas esas personas que han pasado años soñando tener su propio puesto, su propio local, una mejor vida, estamos cumpliendo. Y estamos cumpliendo de la manera más eficiente posible, dándole dignidad y dándole justicia a las personas. Nosotros estamos aquí para servir. Y así entendemos nuestra responsabilidad. No vinimos a administrar el abandono, vinimos a enfrentarlo y a demostrar que cuando un gobierno actúa con decisión, las familias reciben respuestas y las provincias vuelven a avanzar. Ese compromiso también se refleja en todo Cotopaxi. Lo que nosotros dijimos de la campaña de 2023, hoy lo estamos aplicando. Hoy estamos beneficiando a centenares de miles de jóvenes. Hoy estamos beneficiando a millones de mujeres que antes no tenían la oportunidad de salir adelante. Hoy estamos mejorando las condiciones de crédito también para mujeres emprendedoras que antes, en el mejor de los casos, tenían un crédito al 15, 16, 20%, hoy lo tienen al 9.8%. Ese es el nuevo Ecuador, el Ecuador de los jóvenes, el Ecuador que le da dignidad a las mujeres, que le da justicia a las familias ecuatorianas, que apoya a nuestras Fuerzas Armadas y a nuestra policía y que, sobre todo, entiende el artículo 1 de la Constitución de que el poder es de ustedes, el poder es del pueblo y que ustedes han tomado la decisión de apoyar a un presidente joven que trabaja todos los días para que sus hijos y para que sus nietos tengan una vida mejor y tengan un país mejor del que nosotros recibimos cuando iniciamos este gobierno.
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2: 60 minutos de verdad. Según la Fiscalía, alias Pipo ejecutó el asesinato de Villavicencio por $1 millón. Wilmer Chavarría, alias Pipo y líder de Los Lobos, recibió el encargo de ejecutar el asesinato de Fernando Villavicencio a cambio de $1 millón. La fiscal Ana Hidalgo presentó este dictamen acusatorio contra 7 investigados en el Complejo Judicial Norte en la capital de la República. Y más candidatos, Roberta Zambrano a la alcaldía y Angulo a la prefectura, las apuestas de ADN en la provincia de Esmeraldas. El movimiento oficialista ADN definió a Roberta Zambrano como candidata a la alcaldía de Esmeraldas y a Julia Angulo Girón para la prefectura. Ambas candidatas buscan asegurar el control político en la provincia tras el cierre de los procesos de democracia interna. Con esto estamos concluyendo. Mucha atención el día de mañana. No habrá transporte público, es lo que se señala hasta esta hora de la noche. Transporte sobre todo interprovincial e intercantonal. Estamos muy pendientes de lo que va a ser también la carrera atlética de los 5K y 10K de la Universidad Técnica del Norte a partir de esta hora, 19 horas, por el sector de la Juan Montalvo, de la Eugenio Espejo y la avenida Camilo Ponce. Queremos agradecer a Jorge Luis Proaño en el control técnico en este día jueves. Gracias a quienes reportan su sintonía, nos envían sus mensajes, audios, videos al WhatsApp 096-002-1039, 096-002-1039. Si usted quiere ser parte de este espacio de entrevistas, de opinión pluralista, quiere ser parte de este espacio de 60 minutos de verdad, le invitamos a que nos envíe un mensajito, una llamada al WhatsApp 099-5036-886. Regístrenos este número 099-5036-886 para que sea parte de los espacios de entrevistas, de actualidad, de, para toda la gente de Imbabura, de Pichincha, de Carchi, a donde llega la señal de buenísima 103.9 FM. 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Gracias a todos y cada uno de ustedes, señoras y señores. Sigue el programa de la alegría, de la diversión en este día jueves y pues esperamos que todo se desarrolle con absoluta calma y normalidad. Sigan con la grata compañía de Buenísima FM 24 horas junto a ustedes. Hasta pronto. Les acompañó su amigo y servidor Camilo Ponce Torres. Hasta pronto.
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